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0: Ave María, Luis, gracias. Qué chévere. Muchísimas gracias.
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0: Oiga, mira, agarro ese ladrón, oiga.
1: ¿Pero qué pasó?
0: Pues otra vez, hombre, es la quinta vez en el día que me roban, pues. Oiga.
1: ¿Por qué no te mete el dinero en las medias como yo, pues?
0: Buena idea, pues. ¡Ah, pero si me han llevado las medias también!
1: ¡Ay, mi madre!
0: Me voy de aquí, sí.
1: Me voy contigo.
0: Vámonos.

0: Pues. ¿Y por qué no la lleva en la media como yo, pues?
1: ¡Oh! ¿Pero qué medias más grandes usted tiene?
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bueno, por favor atiendan. Vamos ahora a probar la agilidad mental de cada uno de ustedes. Vamos a utilizar una forma de la matemática, que el orden de los factores no altera el producto. Yo voy a decir la frase una vez de adelante hacia atrás y otra de atrás hacia adelante. Y ustedes tienen que contestarme, por favor, sin equivocarse. Por ejemplo, yo se lo voy a decir primero para que vean cómo es, ¿eh? Así. Cada uno goza con lo que le gusta, cada cosa tiene distinto sabor. Distinto sabor cada cosa tiene con lo que le gusta, cada uno goza, ¿eh? Vamos a ver, ahora.

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¿Qué tal, amigos? Los saludamos, como siempre, en esta nueva mañana de música para Colombia, aquí en Javeriana Estéreo 91.9 FM en Bogotá. También nos escuchan en javerianaestereo.com, también nos escuchan a través de las distintas aplicaciones. Hoy iniciábamos con Pueblito Viejo, clásico vals de José A. Morales, en versión de oboe, a cargo de Amílcar Villanueva. Vamos a escuchar ahora al dueto Tierra Viva con Hay que sacar al diablo, Bambuco, de Eugenio Arellano. Luego llega el trío Colombita con el tema Besos en la llanura. Los acompañaremos en esta hora, André Luengas en la programación, Jenner Bedoya en la presentación. Bienvenidos.

Era el dueto Vivir Cantando que nos traía el tema Bajo el Cielo Musical. Avanza a la mañana, nosotros con ella a ritmo de nuestra música, llega Acople Dúo y La Guabina Muy Buenas Noches, una composición de Jaime R. Echavarría. Seguido el dueto de los hermanos Collazos que nos interpreta Muchacha de Risa Loca, un clásico de José Macías.

Era el ensamble Tríptico que nos interpretaba en esta oportunidad el Torbellino Santanderiano. Continuamos nuestro encuentro de hoy, Buena Música para Colombia, con la nariñense Oriana Medina, que nos va a interpretar Bacatá, bambuco del maestro Francisco Cristancho Camargo. Oriana Medina, intérprete de la bandola. Después del mismo compositor tendremos a la banda municipal de Soacha con el bambuco Bochica.

Era Cuarteando Ensamble que nos interpretaba Mano Chepe, una composición de José Ignacio el Papi Tovar. Avanzamos en este espacio de música para Colombia y llega Juan Manuel Araque, que hoy nos va a interpretar Soy Solterita y Me Caso, rumba criolla. Seguido tendremos a La Cigarra, que en esta oportunidad nos trae la guabina titulada La Mujer Que Quiero.

Jairo Rincón y Manuel Bernal en las bandolas, María Rivera en el tiple y César Martínez en la guitarra conforman la agrupación Cuatro Palos, que en esta oportunidad nos interpretaba Siempre te recuerda, ritmo de pasillo. Continuamos ahora con más de nuestra música para Colombia, un bambuco de Luis Carlos González, la letra, la música de Enrique Figueroa. Esto se titula Besito de Fuego. Interpreta el dueto Vivir Cantando. Luego, otro clásico de nuestra música andina colombiana, la banda municipal de El Retiro, nos interpreta Agáchate el sombrerito de Jorge Áñez.

Finalizamos nuestro espacio de hoy aquí en Música para Colombia con la Escuela Musical de Tunja, que realizó una versión junto a María Isabel Saavedra de este tema titulado Aguadas, un pasillo de José Ricardo Autista. Los acompañamos Andrés Luengas en la programación, Jenner Bedoya en la presentación. ¡Feliz día!

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1: Un gusto saludarlos y darles la bienvenida a todos aquellos quienes están a esta hora sintonizando Javeriana Estéreo desde su vehículo, en su casa, desde el trabajo o en cualquier lugar en el que estén, por los 91.9 FM y también por javerianaestereo.com. Les contamos que en la actualidad existe una vacuna contra la rabia, sin embargo, en Argentina se está trabajando en una nueva inmunización. En minutos nos va a acompañar un investigador para explicar en qué consiste y el porqué de esta producción. Mucho se ha hablado de los riesgos de un eventual apagón energético en Colombia. Desde la Maestría de Energía y Sostenibilidad de la Universidad Javeriana, analizamos con su director qué tan posible es esto y los frentes a cubrir para garantizar una mayor diversidad energética. También les tenemos la segunda entrega de una conversación con el ingeniero de sonido Ricardo Escallón sobre la restauración de grabaciones de discursos de Jorge Eliezer Gaitán en el marco de un proyecto interdisciplinar. Y al cierre, la investigación que se adelanta desde la Universidad de Guadalajara en México, donde están estudiando un hongo por su potencial como estimulador de nuestro sistema inmunitario. Yo soy Kiara Severici y los voy a estar acompañando con el equipo de Bitácora. Nos complace estar con ustedes en esa próxima hora. Va a estar María Fernanda Gutiérrez, como siempre, la conducción de entrevistas. La dirección general es de Esteban Bernal, la producción a cargo de Luis Gallar y la ingeniería de sonido con Laura del Sol Daza.
3: Vacuna antirrábica. Las hemos oído a lo largo de nuestra vida, sin embargo, en Argentina están produciendo una vacuna antirrábica y yo he invitado al doctor Alejandro Carola a que nos explique cómo se produce una vacuna contra la rabia y por qué la están produciendo. Doctor Alejandro Parola, usted es licenciado en química, tiene un doctorado en virología, biotecnología y trabaja ¿en dónde?
4: Trabajo en la Fundación Pablo Casará. Y además pertenezco al Instituto de Ciencia y Tecnología Dr. César Milch, del cual soy vicedirector, y

0: Y en particular, en los últimos años he estado involucrado en el co-desarrollo de un candidato vacunal de vacuna antirrábica para el laboratorio Pablo Casará.
1: Ya, ok. Cuénteme, porque uno ha oído de la vacuna antirrábica toda la vida. Yo quiero que usted me explique por qué están haciendo una vacuna antirrábica.
0: Primero, porque la rabia sigue siendo un problema de salud pública mundial. La rabia es una enfermedad mortal en el 99,9%. Si no existe una estrategia de prevención. Por ejemplo, podemos ser arañados por un gato, mordidos por un perro, tener contacto con un animal con rabia, por ejemplo, murciélago, y si no nos aplican una X cantidad de dosis de vacuna, lo más probable es que esa persona desarrolle la enfermedad de rabia y lamentablemente muera, porque no hay terapias. Pero sí contamos con la primera vacuna antirrábica, la investigación. Inventó en los años 1880 el investigador Luis Pasteur.
1: Luis
0: Entonces,
1: Pasteur,
0: sí,
1: sí.
0: la rabia es una enfermedad problemática, está bastante controlada, pero gracias a la vacunación de animales y los tratamientos de las personas que somos expuestas. Pero surgía hace mucho tiempo una necesidad en Argentina y en América Latina de contar con productores locales de vacuna antirrábica. La mayoría de los países de América Latina generaban vacunas antirrábicas en institutos que eran básicamente del Estado, pero en la década del 90 en todos los países de América Latina esos institutos fueron cerrando y se dedicaron más a áreas de epidemiología, dejando vacante la producción de vacunas. Entonces surge estímulos del Estado a las empresas privadas que toman esos estímulos, en particular el laboratorio Pablo Casará, con el objetivo de generar una vacuna propia para satisfacer necesidades propias, para contar con una plataforma que le sirva para otras vacunas, pero también para poder exportar y tener un saldo exportable y un ingreso de divisas para el país.
1: Ok, pero la vacuna que ustedes están produciendo está manejando, porque tecnologías para producir vacunas hay un montón. Y yo me imagino que ya no estamos usando la época de lo que usó Luis Pasteur, sino que ahora estamos usando, cuénteme usted, ¿cómo se produce una vacuna contra la rabia actualmente?
0: Bueno. Estamos usando, en principio, este es un candidato vacunal que va a entrar en ensayo clínico, es decir, en humanos el año que viene. Así que la estamos produciendo con una metodología que se llama buenas prácticas de manufactura, controlando los ingredientes, el proceso y los productos. Y la vacuna se produce de una manera en la cual estamos creciendo, cultivando células, pequeñas unidades vivientes, las cuales las ponemos en contacto con el virus. Entonces el virus va a infectar las células y van a salir de esas células, van a ser fábricas para la producción de más virus. Salen, brotan como pequeños particulitas. Y ya estemos los que desarrollamos o los que producimos vacunas. Usamos muchos términos de la agronomía. Cosechamos esos virus. Pero como esos virus vienen, con otras sustancias que no son de nuestro interés, las purificamos. Entonces, purificamos por unos sistemas muy particulares de filtración, en los cuales los virus o van a ir adelante o se quedan retrasados, como cuando uno filtra su café, por ejemplo, que hay algo que se retiene y algo pasa. Y además de filtrar y purificar, tenemos que controlar eso producido, pero como el virus rábico es mortal, lo tenemos que inactivar. Los virus no están vivos, pero los inactivamos con sustancias químicas, dejamos que estos virus sean infectivos y después lo que hacemos es, como cualquier cocinero, hacemos nuestra mezcla final o nuestra formulación de vacuna y esta la evaluamos de manera conveniente para que luego se convierta en un candidato vacunado. Usamos metodologías de biotecnología, esas células se cultivan en bioreactores, que en vez de producir cerveza, en este caso están produciendo vacunas.
1: Sí.
0: Y en vez de abrir una canillita, un grifo y sacar una cerveza y mirarle la espuma, controlamos otras cosas. Controlamos que el virus esté, que esté activo, que esté funcionando.
1: Digo, usted me dijo que después de que tienen virus ya bastante, lo ha filtrado y lo ha purificado, lo inactiva. ¿Qué quiere decir inactiva? Porque inactivarlo es matarlo.
0: Sí, en cierta forma sí. Por ejemplo, cuando nosotros pasteurizamos la leche, le damos calor y matamos a las bacterias que están en la leche para que cuando nos tomamos un vaso de leche no nos haga mal. Por ejemplo, en algunos casos, Cuando queremos limpiar la cocina, le ponemos una solución diluida de hipoclorito. Esa solución de hipoclorito va a matar los gérmenes que están ahí. Para los virus, queremos inactivarlos, entre comillas, matarlos, pero no queremos destruirlos por completo. Entonces, tenemos que aplicarles una sustancia que hagan que el virus esté como una casita toda entera, pero no se pueda reproducir nunca más. Okay. Y entonces, este virus todo enterito, ahora puede ser, cuando entra como vacuna a nuestro organismo no sabe si está vivo o no vivo, entre comillas, activo, infectivo o no infectivo, pero lo reconoce como un agente extraño y va a generar una respuesta inmune que nos va a proteger para una posible accidente o exposición rábica o para la que tenemos en este momento porque hemos sido mordidos por un perro que no sabemos si tiene rabia o no.
1: Ya, ya, ya. Me dice también que están en fase, en la fase de humanos, en la fase 3 están. ¿Qué quiere decir eso?
0: No, en este caso todavía no ingresamos, es una muy buena pregunta, a la fase de experimentación con humanos. Estamos en la parte previa. Estamos, ya hemos pasado la etapa de ensayos en animales. Se usan los animales para no usar los humanos para demostrar dos cosas. Seguridad en animales, es decir, que no le estemos haciendo daño y que la vacuna sea eficaz, ¿no? Es decir, que es como si yo me voy a comprar una, no sé, un pastel, una torta a la panadería. Bueno, quiero que la torta no me haga mal y también quiero que sea rica, digamos. En claro. Este sentido, estamos pasando por las etapas de animal. Luego tenemos que ir a unos ensayos en humanos en donde vamos a tener que demostrar fase 1, que es segura, que no hace mal, y en otras fases 2, 3, que es eficaz. Vamos a medir la eficacia tomando un poquito de sangre y viendo que se haya generado esa respuesta inmune. Como cuando a veces un médico nos pide un análisis para ver si tenemos defensas contra, no sé, hepatitis, por ejemplo, hepatitis B. ¿Hemos sido inmunizados? ¿Nuestro cuerpo generó esa respuesta o se necesita otra dosis más? Bueno, esas son las cosas que vamos a ver con los pacientes.
1: ¿Cuánto tiempo se demora usted en desde que arranca y dice voy a producir una vacuna antirrábica hasta que sale la vacuna y se la ponemos a las personas para que la, es decir, usándola en salud pública?
0: Sí, desde que uno descongela los primeros tubitos con células y con virus hasta que sale aproximadamente de 4 a 6 meses. Es un proceso largo, que tiene...
1: ¿6 meses desde que lo saca de la nevera el virus hasta que se lo pone a las personas como vacuna?
0: Sí, de 4 a 6. ¿Por qué? Porque una muy buena parte de ese tiempo, por ejemplo, el ensayo de determinación si esa vacuna tiene la potencia deseada, es en animales y tarda 1 mes. Y los ensayos de seguridad también son en animales y tardan 5 semanas o 6. Entonces, como 2 meses y medio, se van solamente en controlar seguridad y eficacia antes que salgan para las personas. Pero eso es absolutamente necesario de hacer, porque nosotros queremos producir fármacos que sean seguros para las personas, pero también eficaces. Es decir, una buena parte es la elaboración y otra parte es el control, que se lleva mucho tiempo.
1: Yo había entendido que era un proceso súper largo cuando empezaba a trabajarse en humanos, que primero se hacía en un grupo pequeño y después en un grupo grande, o esos protocolos son variables.
0: No, es que por ahí a lo mejor yo me expliqué mal. Eso es desde que uno... Esto es la parte de producción, como si yo diría la producción de la torta en la panadería. Ahora, los ensayos clínicos sí demoran tiempo, pero ese tiempo a veces depende de en cuánto tiempo uno quiere ver, por ejemplo, seguridad o eficacia. Por ejemplo, si uno quiere ver eficacia, en realidad la ventana de análisis para esta vacuna es de 30 días a lo sumo. Es decir, que después de vacunado una persona a los 30 días ya podemos traer sangre y decir...
1: Ya tiene respuesta inmune.
0: Exacto, pero no es lo mismo, por ejemplo, para un antitumoral u otra molécula que puede ser un candidato antitumoral en donde el ensayo a lo mejor necesita 6 meses o 1 año. Entonces, el tiempo en el cual un ensayo clínico se va a efectuar pueden ser meses o años. Entonces, en este caso, el ensayo planeado es un ensayo mixto entre fase 1 y fase 3 por la legislación argentina, está planeado para que como ensayo en una persona dure un mes y medio. Pero uno necesita reclutar a los pacientes, obtener los resultados, analizarlos. Así que es un periodo que va a demorar un año mínimo para poder demostrar fehacientemente y entregar esa información a las autoridades sanitarias de que la vacuna es segura y es efectiva.
1: Ay, sí, porque se acuerda en la época del COVID que nos decían que la vacuna iba a demorarse un montón de tiempo y se demoró poquito tiempo y la gente quedó como aburrida porque pensaron que la habían hecho de afán.
0: No, sí, en este caso, bueno, a ver, esta vacuna, mucha parte del tiempo es tiempo de análisis por parte de los reguladores, que se toman el tiempo suficiente para analizar e ir a preguntar o no. Nosotros hace muchos años estamos en un programa que se llama de apoyo a la innovación, en donde el Estado ya nos ha ido, la Autoridad Regulatoria Sanitaria ya nos fue preguntando a medida que va el tiempo. Es como caminar al lado de alguien y que te van haciendo las examen. Entonces, bueno, uno llega al examen un poco más seguro y esperamos que el tiempo de análisis por parte de la Autoridad Regulatoria Sanitaria sea más corto porque nos va conociendo. Esos procesos se han empleado en vacunas para COVID o se están empleando ahora, en donde digamos que el docente, en vez de tomar un examen al final del semestre, bueno, nos van a pasar un tiempo y está más seguro de que vamos a pasar bien el examen. Con lo cual, si uno es alumno, es muy exigente, y si uno está en una investigación, también es muy exigente.
1: ¿Cuándo sale su vacuna?
0: No lo podemos decir, es muy arriesgado. Sí podemos decir que estamos trabajando para que el año que viene, a principio, podamos ir a hacer el ensayo clínico. Sí. Y esto va a demorar un año y luego vamos, el año que viene va a demorar un tiempo. Pero lo importante es ir a pasos seguros, no apurar, hacer las cosas bien, seguro, dar seguridad a la autoridad regulatoria.
1: Y darnos seguridad nosotros que la vamos a usar eventualmente.
0: Por supuesto. Es que la autoridad hacia nosotros a veces está dada porque quienes revisan esa documentación son expertos y porque el proceso es transparente y porque la información también puede formar parte de algo que el público puede auditar de alguna forma.
1: Doctor Alejandro Parola desde Argentina, es usted muy amable. Le deseo muchos éxitos con su vacuna y ojalá que alcance para toda América Latina, Caribe y de ahí para arriba.
0: Gracias.
2: Y ahora en Bitácora, una muestra de la música de Javeriana Estéreo. Escuchemos a Juan Andrés Ospina, músico colombiano con En Contraluz. Ya regresamos.

0: Hace varios meses en el país hay todo un debate en torno a la situación de energía, a la crisis que se atraviesa, pero sobre todo ante la llegada del fenómeno del Niño, de si estamos o no ante un riesgo de apagón en nuestro país. Y para saber si esto es tan real o no como se ha planteado, nos acompaña a esta hora José Huelvas. Él es el director de la Maestría de Energía y Sostenibilidad de la Universidad Javeriana, a quien le agradezco estos minutos por acompañarnos en Bitácora. Profesor, empecemos hablando cómo llegamos a este punto de estar hablando de un posible apagón o riesgo de apagón en nuestro país.
1: Muchísimas gracias por la invitación. Y bueno, todo esto realmente surge de la composición de la matriz energética en Colombia. Pues nosotros principalmente somos 70% hidro. El resto, digamos, del porcentaje prácticamente lo cubren térmicas. Realmente hay un porcentaje muy bajo, casi insignificante, de energías renovables no convencionales. Entonces, precisamente esa depender mucho del agua nos hace precisamente muy vulnerables respecto, digamos, al cambio climático, precisamente, pues, o más bien particularmente a lo que sería el fenómeno del Niño. Al tener, digamos, bajos embalses, pues vamos a tener poca disponibilidad de energía. Pero digamos que eso es propio, digamos, de la composición o de la configuración en Colombia de cómo estamos desde el punto de vista de la generación eléctrica.
0: Estamos hablando que el único factor que se tiene en cuenta es por esta dependencia de nuestra matriz energética, que bien lo dice usted, la hidráulica es más o menos 60-70%, la térmica 30-33% alrededor. ¿Es el único factor o hay otras cosas que también juegan allí que nos ponen en esta conversación que hoy tiene concentrada la atención de si estamos o no ante un riesgo de este nivel?
1: Ahora, con respecto al apagón, ese es un insumo, pero yo creo que son como muchos factores al mismo tiempo. Obviamente, por un lado, como ya se comentaba, pues el fenómeno del Niño que ahorita se aproxima, que pues de hecho los meses de más intensificación serían entre lo que sería este diciembre a abril, entonces sería como el momento más fuerte. Tenemos como muchos problemas allá asociados, por ejemplo, el tema de la regasificadora, que pues obviamente sería como el combustible que o el punto de entrada del gas hacia Colombia, y pues obviamente pues nos encontramos como en esos momentos como de mantenimiento, de revisión de ese punto. Está, por ejemplo, todo lo que tiene que ver con un par de plantas que de hecho entran ahorita en mantenimiento precisamente en el periodo más importante del fenómeno del Niño. Entonces digamos que genera como tal esa incertidumbre, además de los elementos financieros, ¿no? Hay muchas plantas que se le tienen problemas desde el punto de vista de ese soporte para poder comprar ese combustible. Por lo tanto, pues también genera como tal incertidumbre. Entonces son como muchos elementos, ¿no? A considerar. Además que la demanda, la exigencia energética ha venido aumentando. Y también desde el punto de vista de los históricos de los embalses, estamos ligeramente por debajo de lo que se espera. Entonces, de aquí a diciembre, cuando uno revisa el pronóstico, realmente vamos a tener como niveles de embalse mucho más bajos. O sea, realmente es como un conjunto de elementos que nos da como esa alerta o esa señal o esa luz amarilla de que pues podemos tener un problema de un posible apagón. Ahora, me gustaría aclarar un punto importante, y es que el apagón no es algo, de pronto la audiencia se imagina como que todo el país se va a apagar.
0: Realmente, queda sin energía todo el mundo.
1: Tal cual. Realmente, digamos, el peor escenario que puede ocurrir es que, y estamos hablando de lo peor que puede pasar, es que simplemente se reprogramen, o más bien se programen como unos racionamientos a nivel local y a ciertas horas. Principalmente se piensa mucho por el tema, digamos, de cómo está configurada Colombia hacia la costa o hacia la región oriental de Colombia. Pero realmente que exista un apagón total, no. Es más que todo como apagones sectorizados y por horas y por ciertas regiones. Ese sería como el peor escenario.
0: Profesor, usted hablaba de la regasificadora. Yo, poniéndome aquí en el papel del oyente que de pronto no está tan familiarizado, ¿qué tiene que ver la regasificadora y el tema del gas con esto de energía?
1: Dado que precisamente mencionamos al inicio que nosotros dependemos prácticamente del agua y de plantas térmicas, pues las plantas térmicas requieren de gas, del combustible. Entonces digamos que al tener como ese punto de entrada, o sea, al final como estamos importando mucho gas, ese punto de entrada, pues finalmente el principal es la regasificadora de Cartagena. Si no lo tenemos disponible, habilitado, pues no tendríamos como tal ese respaldo y esa tranquilidad precisamente para poder suministrar energía eléctrica a través de plantas térmicas.
0: Que de hecho ahí también hay que tener en cuenta el balance, la dinámica de cómo van a empezar las termos a subir un poco más ese trabajo, ese esfuerzo, teniendo en cuenta lo que usted menciona de las hidro, que dependemos mucho del agua, y se viene el fenómeno del Niño, que sería muy prolongado. Ahora, si no tuviéramos este fenómeno del Niño, que además se habla no de fenómeno, sino de super fenómeno del Niño, por las implicaciones que tendría, además por lo prolongado que sería, ¿no estaríamos entonces hablando de un riesgo de apagón? ¿O de todos modos está latente allí la conversación por todos los demás factores que usted menciona?
1: Yo creo que, un apagón así como tal no va a ocurrir, o sea, uh-huh, a nivel Colombia, pero sí que puede ocurrir, y de hecho por eso en parte se está en discusión esa posibilidad de hacer racionamientos sectorizados. Yo creo que esa situación se puede evitar. Uno podría de pronto explorar diferentes mecanismos. Cuando uno mira, por ejemplo, la oferta de energía, que pues de hecho se esperaba que más plantas solares entraran en funcionamiento, pero pues desafortunadamente pues todavía no se ha logrado. Allí, desde mi punto de vista, la mejor alternativa es explorar mecanismos de respuesta de la demanda, que eso es algo ya bien estudiado, bien trabajado en el mundo. Aquí en Colombia todavía tenemos unos mecanismos muy incipientes, y es básicamente que los usuarios, es decir, la demanda, reduzca su consumo de energía, desplace su energía. Es bien sabido que en Colombia el pico de energía ocurre entre las 6 de la tarde y las 9 de la noche. Entonces, si se diseñan mecanismos apropiados para que los usuarios desplacen sus cargas a otras horas y hagan un ahorro energético, pero ya a nivel de toda Colombia, se puede no pensar en aumentar la oferta, sino más bien disminuir la demanda, y con eso pues se logra ese balance que uno busca entre oferta y demanda y evitar precisamente posibilidades de apagón.
0: ¿Esto de quién dependería, profesor? Y siendo muy aterrizados, ¿es posible lograrlo teniendo en cuenta que, digamos, ya hay como unas dinámicas de la vida diaria de las personas, de cómo está el chip planeado para el tema de consumo de energía? Y por eso es que para la gente resulta mucho más fácil hablar de aumentar la oferta que reducir o regular ese tema de la demanda.
1: Eso estaría en manos principalmente de la CREC. O sea, dentro de lo que...
0: Que es la Comisión de Regulación de Energía y Gas.
1: Correcto. Ellos son los responsables de emitir la regulación propia, digamos, de los temas de energía. Ya existen como tal regulaciones de respuesta a la demanda, pero todavía, desde mi punto de vista, todo eso es muy incipiente, no está tan maduro. Obviamente, para yo poder montar un buen mecanismo, necesito de medidores inteligentes. Cuando a los usuarios nos llega como la factura de energía, realmente nos están contabilizando la energía al mes. Sin embargo, desde el punto de vista de, por ejemplo, diseñar bloques de precios durante el día, sí es importante yo poder cuantificar la energía hora a hora. Y para ello, pues, requiero medidores inteligentes. Entonces, digamos que, o sea, hay un tema tecnológico y, sin embargo, uno puede pensar en mecanismos un poco más sencillos, de pronto en hacer una medición de una línea base, es decir, de lo que normalmente consume un usuario en ciertos meses, y basado en eso, pues, se le paga un incentivo para que ejecute precisamente esa reducción de energía. Entonces, yo creo que hace falta fortalecer esos mecanismos. Ya existen, o sea, ya hay unas regulaciones. Es más como ponerlo en práctica, pero a nivel Colombia, de manera seria, para que realmente haya un porcentaje significativo de reducción de energía.
0: ¿Ya existen en otras partes o aquí hay algunos?
1: Colombia.
0: Profesor, bueno, para terminar, estamos a días prácticamente de que arranque un nuevo gobierno en nuestro país y se habla mucho de los balances, de lo que deja el gobierno saliente y de los retos que tiene este gobierno que llega. A propósito de esta conversación que estamos teniendo, ya usted lo menciona, son varios frentes o varias aristas que hay que cubrir, pero ¿por dónde se podría empezar? No solo para evitar todo esto que estamos conversando de un riesgo de tener que aplicar medidas un poco drásticas con el tema del consumo de energía, sino en general del sector. ¿Cuáles son esos principales retos que usted considera que son importantes que la nueva ministra atienda para garantizar un mejor manejo en todos estos temas energéticos?
1: Ok, con respecto a los temas urgentes, precisamente pues hilando con tu pregunta anterior, pues yo creo que hay que pues obviamente desarrollar el mecanismo de respuesta a la demanda de manera seria en Colombia, pues solamente por la contingencia del fenómeno del Niño que se nos viene. Es mucho más barato pagarle al usuario que pagar una planta muy costosa. De hecho, pues sería mucho más económico bajo ese escenario. Al respecto, digamos, a todo el sector, Sí que toca de alguna manera diversificar un poco la matriz energética, sobre todo para poder generar esa confiabilidad o seguridad energética que requiere el país. Pues siempre, y lo hemos tenido en muchos gobiernos anteriores, siempre estamos como con esa debilidad respecto al tema del agua, y pues yo creo que allí es más como ponernos las pilas de explorar otras alternativas de energética y fortalecer como tal esa confiabilidad. La demanda siempre crece más rápido que la oferta, y realmente, digamos, montar plantas de requiere años. Entonces, pues por eso hago mucho énfasis en que realmente valdría la pena examinar esa posibilidad de volver a la demanda flexible. O sea, en términos microeconómicos, eso se le denomina volver a la demanda elástica. Por otro lado, bueno, vale la pena mencionar algo importante dentro de Colombia, y es que realmente Colombia somos dos países desde el punto de vista eléctrico, porque están las zonas interconectadas, que es un poco menos del 50%. O sea, realmente las zonas no interconectadas comprenden por ahí como el 52%, una cosa así por el estilo. Entonces, necesito desplegar como soluciones distintas para ambos países. Entonces, para las zonas, hemos estado hablando del apagón, pero realmente eso corresponde a lo que serían las zonas interconectadas de Colombia. Pero nos olvidamos mucho de las zonas no interconectadas, de esas personas que, de hecho, o comunidades que tienen más carencia en términos de producción, precisamente porque carecen como tal de energía. Piénsese, por ejemplo, en la isla de San Andrés, que es una zona no interconectada, y bueno, realmente corresponde a más de la mitad del territorio desde ese punto de vista. Entonces, para ellos, por ejemplo, sería interesante impulsar lo que se denominan las microredes. De pronto, un concepto más amplio que se mencionó durante este gobierno, que es el tema de las comunidades energéticas. Yo hablaría más de un tema más técnico de microredes, en donde uno le pueda ofrecer una solución distinta a los combustibles fósiles, al diésel, porque realmente ellos funcionan como un 70% diésel de las zonas no interconectadas. Entonces, para ellos yo exploraría otras alternativas. Dependiendo de la ubicación, uno puede examinar el potencial energético. Entonces, si hay ríos, pues uno puede pensar en alguna tecnología, digamos, asociada al agua, solar fotovoltaica, biomasa. Hay muchos tipos de energía, hidrógeno. Por ejemplo, ahorita que hace muy poco ya quedó en firme la ley nuclear, pues en parte también dentro de lo que hacemos en la maestría en energía y sostenibilidad, cómo podemos incluir pequeños reactores nucleares como parte de una solución de una microred. Entonces, yo creo que vale la pena también examinar para las zonas no interconectadas qué tipo de solución podemos llevar. También opciones de almacenamiento de energías, baterías. El hidrógeno, pues también cabe allí como una opción de almacenamiento.
0: Bueno, son muchos los retos que tiene el sector de la energía en nuestro país, y bien usted aquí plantea algunos que pueden ser prioridad. Es José Huelvas, director de la Maestría de Energía y Sostenibilidad de la Universidad Javeriana, a quien le agradecemos estos minutos por dar algunas luces frente a esta discusión que hay en el país con el sector.
1: Muchísimas gracias, y pues ya saben que pues la energía es una responsabilidad de todos. O sea, no solamente es una dependencia de la generación, sino también de cómo nosotros desde la demanda hacemos pues un uso apropiado de esa energía, y también en procura de la eficiencia energética.
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2: Este es el copetón común, que se puede escuchar y observar en Bogotá casi en todas partes y a todas horas. Capaz de vivir en praderas abiertas, estepas, bosques, plantaciones agrícolas y ambientes urbanos. Vive prácticamente en toda Sudamérica y permanece activo hasta bien entrado el anochecer. El canto es exclusivo del macho. Su rasgo distintivo es el copete con rayas negras. Es solitario y solo forma pareja en épocas de reproducción. Su principal alimento son semillas y gusanos. El trino del copetón común forma parte del Banco de Sonidos de Aves Colombianas, recopilado por el Instituto von Humboldt y la Universidad de Cornell.
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3: Esta es nuestra segunda entrega de una entrevista que hacemos con el profesor Ricardo Escallón, ingeniero de sonido. Y la vez pasada hablábamos sobre los discursos de Jorge Eliécer Gaitán de mediados de la década de 1940, unas grabaciones que el profesor encontró, bueno, se los presentó María Gaitán, la nieta de Jorge Eliécer Gaitán, y vamos a ver, bueno, esta historia en que termina. Profesor Ricardo, buenas noches, bienvenido de nuevo a Bitácora.
4: Buenas noches, muchas gracias.
3: Bueno, la vez pasada nos quedamos en que usted viajó con el material a Boston, con los discos a Boston, para empezar a trabajar con esta tecnología de restauración. Eso fue en el año 2019.
4: El viaje fue después.
3: Después. Ya, sí. ya había, esto ya estaba, digamos, planteado como un proyecto de investigación de aquí de la Facultad de Artes.
4: Se había hecho una primera propuesta y yo lo había presentado en el comité de investigación del Departamento de Música, donde soy profesor. Y entonces, en su momento, en esa primera presentación, la retroalimentación que me dio el comité fue: está interesantísimo su proyecto, pero inicialmente era solo técnico, era poder restaurar el material. Y me dijeron: pero estamos en la Facultad de Artes, usted es un artista, ¿qué más vamos a hacer con esto? ¿Cómo vamos a aprovechar este material? Y yo lo tenía un poco abierto inicialmente a que a quien le interese estudiar los discursos de Gaitán, pues van a estar a disposición. Y entonces allí me dijeron: pero estamos en una universidad y el valor de la universidad es que nos encontramos personas de distintas disciplinas, con distintas miradas sobre temas que pueden ser comunes. Entonces, pues aceleramos rápidamente. En el 2020 se nos atraviesa la pandemia, nos vamos a trabajar desde la casa por un buen tiempo, y más adelante, cuando ya habíamos regresado, en medio de estas jornadas de reflexión que hace la universidad, en donde nos encontrábamos personas de la universidad en un lugar concentrados, conocí a una profesora de Ciencias Políticas, que es Minerva Campion, y entonces ella estaba presentando algo también relacionado con música, pero desde su mirada en las ciencias políticas. Entonces, una vez más, pues yo le hablé y dije: esta es la persona con quien yo creo que podríamos tener esa mirada distinta desde otra de las unidades de la universidad.
3: Claro, porque a la profesora Minerva, pues yo la conozco, le gusta mucho la música, le interesa mucho la música y la música como un fenómeno social, pero además le gusta también, o parte de sus intereses académicos, pues es la participación política, ¿no? Entonces tal vez ahí confluye la grabación, la radio, lo político.
4: Exacto. Sí. Y entonces empezamos a trabajar con Minerva en el proyecto y identificamos también esa necesidad de tener una mirada un poco más histórica, y entonces ella invitó a otra colega suya,
3: María Teresa Gutiérrez.
4: De acuerdo con a María Teresa, quien, si bien trabaja en el Departamento de Ciencias Políticas, ella es historiadora también. Entonces, con este equipo de trabajo, pues se presentó nuevamente a la Vicerrectoría de Investigación el proyecto, con una propuesta mucho más robusta, con diferentes miradas, y también se planteó una instalación museográfica, y algo que a mí me ha interesado siempre en mi vida en la creación de música, música electroacústica, es el comportamiento del sonido en el espacio. Entonces, hoy en día, hay una gran tendencia a que las cosas sean de sonido inmersivo, y es un término que ya no es tan tan raro. Entonces se planteó también esta instalación inmersiva sonora. Entonces, de allí yo quería también aprovechar ese material, porque yo ya había visto en ese momento el material, yo ya conocía el material físicamente, no lo había oído, evidentemente, pero sí lo conocí y dije: bueno, yo creo que de acá podemos sacar algo más allá de solo los discursos.
3: Entonces esto, de manera un poco forzada, terminó convirtiéndose en un proyecto de investigación, creación y además interdisciplinar.
4: Exacto, sí. Exacto. Pero es lo que permite una universidad. Es decir, no es solamente el interés de una persona, sino que la universidad nos ayuda a armar ese universo.
3: Sí, o de pronto no forzada, sino tal vez encauzada.
4: De acuerdo, sí. Muy buen sí, término, está encausado, sí, de acuerdo.
3: Y esto después de ustedes lo presentan a una convocatoria en la Vicerrectoría de Investigación de la Universidad Javeriana, también para obtener recursos para poder desarrollar la investigación-creación.
4: Por supuesto, porque es un proyecto que requería de un presupuesto importante, porque implicaba viajar al lugar en donde está la tecnología que permite restaurar estos discos, rescatar estas grabaciones, y este lugar, pues si bien es un instituto sin ánimo de lucro, igual tiene sus costos, en fin. Entonces sí era importante tener este apoyo de la Vicerrectoría de Investigación.
3: ¿Cuánto tiempo tomó allá en Boston o allá en Massachusetts la restauración del material?
4: Pues el proceso tiene dos etapas. Entonces, hay uno que es la limpieza y el escaneo microscópico de los discos, ¿verdad? Pero luego hay otra parte que es a partir de ese material, y eso ya luego es un trabajo solamente en computador, y es convertir esa información de las fotografías en audio continuo, porque los discos están rotos. Entonces, si bien hay una idea de por dónde es que cada surco conecta con el siguiente surco en el siguiente trozo del disco, pues eso se hace un poco a mano. Claro, se hace en un computador, pero
3: a mano y a oído, supongo, para garantizar la continuidad del discurso.
4: Sí, de acuerdo, pero es que, o sea, pensemos que en total son 6 máquinas de estas las que hay en el mundo, de las cuales se usan 4. Hay 2 que no usan. Y entonces el software que está escrito para 4 máquinas únicas, pues no es un software tan amigable, ¿no? No es una interfaz gráfica y conecto aquí con una rayita y una manito. No, es un software un poco más rudo para el usuario común, ¿sí? Entonces, el trabajo más duro es quizás ese, la parte utilizando el software para poder conectar apropiadamente y armar ese rompecabezas de los trozos de los discos rotos y tener continuidad.
3: Pero no me contestó, entonces, ¿cuánto tiempo? Sí.
4: Entonces, el escaneo tomó unos pocos días, creo que 3 días, y luego tuvimos una primera etapa de reconstrucción, de identificar qué hay en esos discos, porque no sabíamos si era material ya conocido o no. De pronto, hace 70 años alguien había hecho una copia que no conocíamos y circulaba, etcétera. Entonces hicimos un sondeo de qué había en cada uno de los discos, y efectivamente algunos de estos sí eran conocidos, pero otros no. Sí. Entonces, en esa primera etapa en donde hicimos un pedacito de cada uno, pues eso lo sacamos en una semana más o menos, pero quedó pendiente otra parte porque el presupuesto pues todavía no era suficiente, etcétera. Entonces, luego de unos cuantos meses, o casi un año yo creería, conseguimos más financiación y completamos los discursos que nos interesaban, porque eran estos que les mencionaba acerca de la campaña en Barranquilla
3: del 46.
4: Exacto. Sí.
3: Discursos que no estaban escritos. Entonces,
4: no.
3: Es decir, no había un archivo con el discurso escrito. Esto era simplemente la grabación del discurso que dio Jorge Eliezer Gaitán.
4: Exacto.
3: Sí. Entonces, supongo, no lo sé, que también empezó ahí un trabajo quizás de las profesoras Minerva y María Teresa, pues como del análisis del discurso, del contenido.
4: Exacto. Pero sí, es que en medio de todo este proceso se dieron también otras conversaciones con María, ¿verdad? Y entonces al visitar la oficina de María, ella tiene unas fotos en su pared en donde uno veía mujeres en medio de las campañas. Y entonces nos llama la atención y uno dice, en la época de la campaña del 46 de Gaitán, la mujer no tenía
3: voto.
4: No podía
3: votar.
4: No tenía voto. Sí. ¿Qué hace esta cantidad de mujeres tan interesadas? Y entonces surgió el tema del papel de la mujer en las campañas de Gaitán. Y entonces ahí hubo un punto de conexión muy importante entre Minerva y María. Y entonces se empezó a trabajar en ese camino, y en estos discursos que rescatamos, pues se identificaron estas menciones al papel de la mujer en la política en una época en la que la mujer pues no tenía esa posibilidad de participación. Entonces, en gran medida, el trabajo de Minerva se enfocó por ese camino.
3: Hay una parte, porque ya se nos queda corto el tiempo, Ricardo, y no quisiera dejarlo pasar, y es como la parte de creación, porque sí. Usted pues ya mencionó pues que esto también estuvo relacionado con una instalación, una exposición que se hizo en abril de este año.
4: Parte de mis intereses también es la parte tecnológica, y para mí es importante ver cómo este soporte, si bien son discos rotos, súper delicados, una base de vidrio con capas de diferentes materiales para poder conseguir el registro sonoro, que era la tecnología que existía en el momento, a pesar de todo eso, ese material sobrevivió a los años, al polvo, a los discos rotos, a todo esto, y lo podemos tener. Entonces, para mí era importante también mostrar la vida del soporte mismo, de los discos.
3: El objeto.
4: Del objeto, exacto. De las fundas en las que venía, de las anotaciones, de todo esto. Entonces, yo quise darle una mirada a esto y armé una obra de tipo electroacústico, multicanal, inmersiva, en donde está ese sonido con el discurso de Gaitán, pero que a la vez dialoga con su mismo soporte, con esos discos, porque esos discos son los que nos posibilitaron acceder al discurso de Gaitán. Entonces quiero también ponerle un poquito de luz encima a esa tecnología que nos permitió llegar a esto, y se trata de esa obra.
3: Y al hablar de obra, y si hablamos solamente del aspecto sonoro, pues el discurso está acompañado.
4: Claro, el discurso está, realmente son dos obras. Hay una de ellas en donde hay una abstracción del discurso, pero también nosotros hicimos un proceso de reducción de ruido. Entonces, cuando yo tengo un proceso de reducción de ruido, por una parte tengo el discurso más limpio con la voz de Gaitán, pero por otro lado también estoy utilizando eso que tiro a la basura, el ruido que saco. Entonces yo lo que hago es utilizar ese ruido que saco, lo proceso y lo convierto también en sonido y en un material sonoro que acompañó también a las grabaciones de Gaitán a lo largo de los años.
3: Profesor, ¿este material se puede consultar?
4: Sí, este material se puede consultar. Hay diferentes formas de acceso. Está aquí en la universidad, pero también está en el Archivo General de la Nación. Quienes
3: con el nombre Los vinilos de Gaitán, restauración de grabaciones inéditas. ¿Cómo lo puede buscar la audiencia?
4: No sé cómo habrá quedado Gaitán, pero con precisión debo verificarlo.
3: Y quizás los vinilos de Gaitán y su nombre, Ricardo Escallón.
4: Exacto, sí. Probablemente por ese camino se consiga.
3: De cierre, profesor, una reflexión corta de su parte. Me gustaría preguntarle sobre los proyectos de investigación interdisciplinares. ¿Cómo le fue trabajando con dos con una politóloga y una historiadora?
4: Es todo un reto, a mí me encanta, uno aprende muchísimo porque cada uno tiene una forma muy diferente de hacer las cosas. Yo he hecho otros trabajos con colegas de la misma facultad mía de artes, y en la misma facultad los diferentes departamentos son diferentes: música, artes visuales, artes escénicas. Luego salgo de artes y me meto con la otra facultad y cada uno funciona muy distinto, entonces es un gran aprendizaje, y hay cosas en donde debo admitir que no es fácil. A veces la comunicación no funciona como uno esperaría y tenemos que entrar a resolverla. Los horarios no están en donde todos podamos encontrarnos. Es un gran reto, pero también es maravilloso.
3: Es el profesor Ricardo Escallón. Con esto terminamos nuestra segunda entrega de esta conversación, Los vinilos de Gaitán, restauración de grabaciones inéditas de Jorge Eliezer Gaitán, proyecto de investigación creación. Muchas gracias, profesor.
4: Gracias por invitarme.
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5: Uno siempre pensaría que los hongos son malos y son dañinos y producen enfermedad, pero realmente hay hongos y hay muchos hongos que son buenos para la respuesta inmune. Este tema lo quiero trabajar con la doctora Abril Martínez. Ella es mexicana, es bióloga, tiene una maestría y un doctorado en ciencias biomédicas con énfasis en inmunología y trabaja actualmente en la Universidad Autónoma de Yucatán. Abril, bienvenida a Bitácora, ¿cómo le va?
6: Muy bien, muchas gracias, gracias por la invitación.
5: Bueno, yo cuando la conocí a usted me llamó mucho la atención porque pocas personas trabajan con hongos. Los hongos son estos bichos que uno dice, sí, existen, pero muy poquita gente le gustan y le caen bien. Cuénteme a usted por qué le parecen tan particulares.
6: Fíjate que hay muchísimos. Es como todas las familias que tenemos en nuestras casas, es decir, cada una tiene su nombre y su apellido, y la verdad es que hay muchísimos. Estamos hablando de que hay como entre 3.8 millones de hongos y realmente son muchísimos y tienen variedades diferentes, funciones diferentes. Es decir, como cada familia de nosotros tiene se especializa en algo, igual los hongos, ¿no? Hay algunos que pueden comer la madera, hay algunos que son alucinógenos, hay algunos que pueden comer, son saprófitos o pueden comer algunos otros componentes de los animales, por ejemplo. Entonces, hay como mucha variedad. Son deliciosos. Ajá. Y las setas también. Sí, de hecho, trabajo con unos parecidos a esos. Así de grandes, pues me refiero, porque también hay chiquitos.
5: Okay. Y, pero estos que le ayudan al sistema inmune, yo me imagino que son todos microscópicos, son del grupo de los hongos que no vemos.
6: No. De hecho, los que estoy trabajando son macroscópicos, es decir, son de los grandes. Son de las setas, son de los champiñones, de todos esos que sí nos podemos comer. En este caso en particular, el que yo trabajo tiene forma de estrella. En México le conocemos como estrella de tierra. Es muy bonito, pero cafecito, es grande. Bueno, es grande, es un decir como de unos 3 centímetros. Y estamos viendo si puede funcionar como ayudando al sistema inmune, es decir, a lo que nos protege dentro de nosotros, funcionar de manera correcta, ayudarle a cuando tenemos alguna enfermedad, que le pueda ayudar más a responder más rápidamente, a responder más eficientemente, o simplemente a responder de la manera correcta.
5: ¿Usted sabe si ese hongo lo tenemos en todas partes? Yo no lo conozco. ¿Es un hongo que está por toda América Latina?
6: Fíjate que no está por toda América Latina, está en parte del occidente de México, baja todavía a América Central y se queda en la primer parte de América del Sur, pero no baja hasta Argentina y toda la parte ya totalmente del sur de América, no baja hasta allá. Pero sí queda en el centro, Centroamérica, sí, todavía hay algo.
5: Yo lo voy a buscar aquí en Colombia porque no lo había oído. Bueno, nosotros aquí en la universidad y en muchos lugares los grupos de fitoquímica se dedican a buscar en plantas, sacarles los principios activos, los metabolitos, para mirar a ver si eso activa la respuesta inmunológica. ¿Usted va a hacer lo mismo con el hongo o me lo voy a comer entero?
6: No, en efecto, nosotros estamos trabajando con porciones. Estamos haciendo extractos y utilizamos extractos ya sea de metanólicos o etanólicos en este momento y probamos qué tan efectivos son en diferentes patologías. Por ejemplo, vemos en algunos animales que tienen diabetes y vemos si el efecto en la glucosa sube o baja o qué es lo que sucede. Vemos, por ejemplo, animales que tienen artritis, que están enfermos con artritis, y vemos si darles este extracto hace que su inflamación disminuya o se incremente todavía más o qué es lo que le sucede. Y no nada más vemos, lo vemos físicamente, es decir, midiéndole y todo eso, sino que también lo observamos de manera molecular. Hacemos pruebas para ver si las sustancias suben o bajan o cómo están.
5: Yo ahora vuelvo y me vengo para los laboratorios en Colombia porque cuando yo veo que pasan esas cosas, lo normal, arrancan en el laboratorio inicialmente y lo ponen en células y lo mira que no sean tóxicos. Hacen como una fase inicial. Ustedes también arrancaron por ahí, es decir, los protocolos son los mismos. Primero, me imagino que hay un conocimiento tradicional. La gente en algún sitio, un grupo de personas dice, nosotros nos comemos este honguito porque nos encanta y porque nos funciona contra tal cosa. Y ahí le pone uno el ojo al honguito. ¿Es por ahí?
6: Es por ahí, en efecto. En Mérida, que es el estado en donde yo me encuentro en este momento, utilizan mucho la medicina tradicional proveniente de los mayas. Entonces, ellos lo utilizan muchísimo, por ejemplo, para cuando los bebés nacen y se les quiere secar el cordón umbilical, le ponen el hongo para que se les seque. O hay algo aquí en México que se le llama como mal de ojo, es decir, es como cuando alguien te da las malas energías y todo eso, también te lo pones como un ojo de venado, como si fuera el ojo de venado, pero sí, aquí te lo pones de esa naturaleza. También se utiliza para algunas enfermedades, no sé, de vías urinarias, por ejemplo. Entonces, pero sus usos no están, nada más son de medicina tradicional y no están científicamente comprobados. Entonces, claro, lo que nosotros ayudamos es a esa parte, ¿no? A que no nada más sea algo que pase de generación en generación, sino que tenga un fundamento científico. Entonces, por una parte, damos ese sustento y por otra parte vemos qué compuestos específicamente nos pueden funcionar para determinadas patologías.
7: Ustedes ahorita están trabajando en animales, la escuché. ¿Todavía no han llegado a humanos?
6: No. Todavía estamos en fase. La primera fase que hicimos precisamente fue en cultivos celulares. Vimos qué tan tóxica era precisamente. Vimos si proliferaban las células, si tronaban, etcétera, etcétera. Y también después nos pasamos al modelo in vivo y utilizamos ratones. Y si vemos para diferentes áreas, ¿no? Por ejemplo, vemos para inflamación crónica, vemos diabetes, vemos inflamación de hígado, artritis, vemos para diferentes cosas. Vemos para el dolor, eso está muy interesante. No para todo funciona, en efecto. Entonces, y estamos viendo para qué cosas sí se va a poder funcionar o no, en efecto.
7: ¿Y qué se ve? ¿En qué? Adelánteme, ¿para qué sí sirve?
6: Va funcionando para hígado inflamado, para inflamación, uh-huh. Sí, para inflamación de hígado.
7: Cuando usted habla de inflamación de hígado, ¿está hablando de una cirrosis por intoxicación o está hablando de un cáncer hepático?
6: No, todavía, hazte cuenta, la cirrosis ya es como el estadio final, ya es como lo más avanzado. Nosotros empezamos a verlo a partir de que se genera una fibrosis. Es decir, cuando el hígado se daña, se genera como un rompimiento de muchas células y lo tiene que llenar con colágeno. Entonces, ese colágeno va a ser lo que nosotros conocemos como cicatriz, ¿no? La cicatriz normal que nos hacemos cuando nos cortamos. Exacto. Entonces, esas se hacen cicatrices como en el hígado y después se tienen que eliminar. Pero como el hígado está tan dañado, la cicatriz no se elimina, entonces continúa dañando. Va avanzando hasta que se genera una cirrosis. Ya una cirrosis ya es un estadio como ya más final, en donde ya no puede haber un regreso, ya no puede sanar, ya nada más necesita o un trasplante o ya la persona no tiene cura.
7: Ya.
6: ¿No? Entonces nosotros lo utilizamos en estadios más tempranos. Perdón que te interrumpa.
7: No, estaba pensando que uno siempre asocia el hígado con el páncreas y ya rápidamente llega a la diabetes. ¿Que en diabetes baja el azúcar, sube el azúcar, ayuda con el azúcar?
6: Fíjate que en diabetes no modula el azúcar, sin embargo sí modula la inflamación. Es decir, los componentes, cuando nos da diabetes, parte de nosotros está todo el tiempo en inflamación constante, ¿no? Estamos hinchados, etcétera, etcétera, y nuestro sistema inmune está trabaja. Entonces, lo que hace los hongos es disminuir esa inflamación, darle al sistema inmune como un respiro, bájate, tranquilízate, claro, para que luego puedas volver a funcionar. Cuando venga algo realmente importante, atacas. No que siempre estés funcionando. Entonces, estamos tratando de ver que los hongos no nada más activan, sino que pueden servir como un regulador del sistema inmune.
7: Más bonito todavía, claro, más bonito.
6: Exacto.
7: Pero usted también me dijo que en este momento ya estamos en extractos, ya no estamos en el hongo completo.
6: Exacto.
7: ¿Y ese extracto ya lo tienen caracterizado? ¿Ya saben exactamente qué del extracto es lo que funciona?
6: Estamos en eso, sí. Tenemos algunas, ya está caracterizada, pero todavía no tenemos los componentes específicos para irlos separando y saber exactamente cuál funciona y cuál no. Ya lo tenemos caracterizado, pero no identificado de cuál perfil es. Sí.
7: Porque yo me imagino que usted va para allá. Es decir, y yo estoy esperando que usted me diga cuál es el componente para traerlo y hacerlo sintéticamente, porque uno los puede, de ahí salen las drogas sintéticas, ¿cierto?
6: Las drogas, exacto, en efecto.
7: Entonces tiene que pensar en que hay que cuidar esa información, porque me parece muy valiosa. ¿Cuántos años tiene proyectado realizar, seguir con este trabajo? ¿Hasta dónde va a llegar?
6: Bueno, ahorita lo que tenemos proyectado es empezar a trabajarlo como antiviral. Queremos ver si lo podemos proyectar hacia allá para algunas enfermedades virales precisamente y ver hacia dónde nos podemos localizar. Y queremos precisamente ver cuáles son los extractos específicos para podernos mover hacia allá y ver cuáles tienen actividad, ya para darle como algo más concreto. Sí.
7: Óigame, qué trabajo más lindo, y sobre todo que creo que agarraron un hongo que no agarra a nadie. Es decir, lo que tiene de súper bueno es que no están en una competencia a nivel ni mundial ni nacional. Usted cogió ese honguito que se llama, ¿cómo me repite?
6: Astrum triplex.
7: Ah, es que no me lo había, ese es el nombre biológico del libro.
6: Ese es el nombre científico. Triplex. Le había dicho, que Astrum triplex, le había dicho estrella de tierra.
7: Astrum triplex, aquí apunté, pero no para hacer nada diferente, a buscarlo en Colombia, porque me parece que puede ser bonito un hongo Astrum triplex que se llama estrella de tierra. Doctora Astrid Martínez, qué lindo trabajo, tiene mucho que hacer, pero tiene mucho futuro. Y

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Improvisación sobre Monge, mi amor, quiere decir esto, de Heydu Hedayati. La versión es de Ali Ghazi Esfahani. Abrazo el diván de Hafiz, el libro oráculo que me envió Nahmer desde Teherán en diciembre de 2003. Pienso en ella, la abrazo. Alguien ha dicho que en las próximas noches, en algún momento, desaparecerá una civilización. Pienso que quizá no entendí bien o que no escuché bien. Confío en que Nahmeh, traductor al farsi de 100 años de soledad, esté a salvo. Y en su libro Sabios buscarás en vano la llave de la puerta cerrada del amor, corazón que se ha vuelto sabio en el dolor y la tristeza.

tristeza, no pidas remedio. Pero cuando llegue de nuevo el tiempo de las rosas, toma lo que te dé, oh Hafiz, antes de que se vaya, y no preguntes por qué la hora te la ha traído, y por qué no preguntes más.

Escuchábamos Loge de Heydu Hedayat, una pieza inspirada en el sonido de los cascos de los camellos cuando se van a bañar al mar. Cuando la vida causa dolor a un miembro, los demás no descansan. Tú que eres indiferente al sufrimiento de los demás, no mereces llamarte humano. Saadi, que nació en Shiraz en 1213 y murió en Shiraz, se cree que en 1291. En el segundo piso del edificio de conferencias de la ONU en Nueva York se encuentra una alfombra persa que lleva una inscripción del gran poeta clásico persa, Saadi, reconocido por sus reflexiones sociales y morales. El artista seleccionó el poema que acabo de leer para la placa que se encuentra junto a la obra. En 2005, la alfombra iraní y la placa con la inscripción del poema fueron obsequiadas a las Naciones Unidas por la República Islámica de Irán en reconocimiento al diálogo entre civilizaciones que comenzó en 2001. Mohammad Seirafian diseñó la pieza textil para que se emplearan materiales procesados con cortezas y hojas de plantas para los tintes de color, de acuerdo con un saber de siglos. Los nudos de las alfombras, sus colores y diseños, que llegaron a los recintos de la Reina Victoria en Inglaterra y nos dejaron en la imaginación la posibilidad de volar en una alfombra como Aladino. Esas alfombras eran de Irán. Todos los seres humanos pertenecemos a un mismo cuerpo, ya que todos en un principio provenimos de la misma esencia. Cuando el tiempo aflige un miembro con dolor, los demás no pueden permanecer en reposo. Si no sientes compasión por el sufrimiento ajeno, no te debes considerar un ser humano. Saadi.

0: Marcha persa de la banda sonora creada por Olivier Benet para la película Persepolis, estrenada en 2007. La película, dirigida por Marjan Satrapi y Vincent Perrineau, obtuvo el premio del jurado en el Festival de Cannes 2007, una nominación al Oscar a la mejor película de animación en 2008 y dos premios César a la mejor ópera prima y a la mejor adaptación. En 2024, Marjan Satrapi recibió el Premio Princesa de Asturias de Comunicación y Humanidades. También ella acudió a los versos de Saadi, el tejido de la poesía, el tejido de la literatura, su apelación ética, también la mía.
1: Bonsoir, bonsoir a tous. Avant tout, je voulais vous exprimer ma plus grande gratitude pour cet extraordinaire prix que vous m'avez accordé. Maintenant, comme c'est le sujet, parlons de l'humanité. Chez ce qu'appellent les biologistes les vrais animaux, c'est-à-dire les mammifères, l'homme est le seul à tuer sa femelle. Nous qualifions cet acte de bestial alors qu'aucune bête à part nous ne le fait. Ceci est l'humanité. À côté de cela, vous avez des humains qui perdent leur vie sous les coups de leurs tortionnaires pour protéger leurs semblables, pour ne pas les dénoncer. Et je ne sais que trop bien de quoi je parle. Cela s'appelle également l'humanité.
0: Entre los que los biólogos denominaban animales auténticos, es decir, los mamíferos, el hombre es el único que mata a su hembra. Y calificamos ese acto como bestial, siendo así que ninguna otra bestia fuera de nosotros lo comete. Eso es la humanidad. Pero también hay humanos que pierden la vida a manos de sus torturadores para proteger a sus semejantes, para no denunciarlos. Y sé muy bien de lo que estoy hablando. Esto también se llama humanidad. Están los miembros de la orquesta que tocan una sinfonía y nos regalan la forma más pura de la belleza. Y están los que orquestan guerras y que por cada 100 litros de sangre derramada son condecorados con una nueva medalla. Y nosotros aplaudimos con el mismo fervor a unos y a otros. Con esto quiero decirles que no tengo una visión idealizada de lo humano y que yo, en mí misma, experimento esa dualidad. Acepto tanto mi violencia como mi benevolencia, esperando siempre que la segunda prevalezca sobre la primera. Durante mucho tiempo he creído que la clave para que cualquier ser humano pudiera vivir con dignidad, para que nunca sufriera brutalidad o humillación por su sexo, su etnia o su color, era la educación. Pero no tenía Goebbels un doctorado en filosofía. ¿Y el doctor Mengele no había hecho el juramento hipocrático? ¿Estaremos equivocados cuando definimos educación? Quizá antes de educar a nuestros hijos para que tengan éxito económico y social, debiéramos enseñarles que el verdadero éxito radica ante todo en el humanismo. Que lo que permitió al hombre situarse por encima de todos los seres vivos fue que creó sociedades. Y una sociedad solo existe porque, a diferencia de un animal que está condenado a morir cuando se rompe una pata, nosotros cuidamos de nuestros semejantes. Los llevamos a hombros y los ponemos a salvo. El hombre por sí solo no sobrevive en la naturaleza. Solo sobrevive juntándose con otros y creando sociedades. Y la condición sine qua non para lograrlo es la empatía. Quizá en la educación, en vez de enseñar a nuestros hijos a aprenderlo todo de memoria y a recitarlo como loros, deberíamos enseñarles ética, civismo y sobre todo compasión y bondad. Y les aseguro que no soy de las que ponen la otra mejilla. Por una bofetada recibida, devolvería 10. Pero trato de no ser nunca yo quien pegue la primera.
1: Nous devons leur apprendre l'éthique, le civisme, et surtout la compassion et la gentillesse. et je peux vous assurer que je ne suis pas du genre à tendre l'autre joue. Pour une gifle reçue, j'en rends 10. Mais j'essaie de ne jamais être celle qui donne la première. »

El 11 de julio de 2025, Juliana Rodríguez Pavón publicó en la revista Gaceta del Ministerio de las Culturas, las Artes y los Saberes sobre velos y faldas, Persépolis y la falsa libertad de Occidente, del cual leo con y para ustedes. Vi Persépolis por primera vez hacia 2010, cuando tenía 15 años. Entonces me gustó esta adaptación al cine de la novela gráfica homónima de la dibujante iraní Mahrzad Satrapi. Pero se puso de moda, y como le pasa a la también adolescente protagonista, encontré razones para que dejara de gustarme lo que a todo el mundo le había gustado. Era un adolescente, quise ir a contracorriente. Mi principal crítica, probablemente influenciada por la reproducción hasta el hastío del famoso fotograma en el que la protagonista lleva escondida una camiseta que dice «Punk is not dead». Sí, con el dead escrito tal cual, el punk no ha muerto. Era que se nos mostrara el punk y a Occidente en general como la verdadera revolución, como el lugar de la libertad. ¿Cómo podía una niña iraní y de paso una niña colombiana sentirse liberada por un movimiento principalmente británico cuyo nombre no tiene traducción al español ni al farsi? Hace poco volví a ver Persépolis con el mismo escepticismo de cuando era adolescente y cambié de opinión. Juliana Rodríguez pudo entrar en Persépolis con esa mirada, comillas, que va hacia nuestro interior y que estudia no las relaciones geopolíticas, sino las relaciones humanas, familiares, de amistad. Esta mirada íntima y doméstica, que no domesticada, puede ser la que de verdad haga oposición a la creencia masculina del enemigo externo y de la amenaza que viene de afuera.

Desde el punto de vista del turista, Suite del Lejano Oriente de Duke Ellington en versión de la Asian American Orchestra, dirigida por Anthony Brown. Desde que dejé el Líbano en 1976 para instalarme en Francia, ¿cuántas veces me habrán preguntado con la mejor intención del mundo si me siento más francés o más libanés? Y mi respuesta es siempre la misma, las dos cosas. Y no porque quiera ser equilibrado o equitativo, sino porque mentiría si dijera otra cosa. Lo que hace que yo sea yo y no otro es ese estar en las lindes de dos países, de dos o tres idiomas, de varias tradiciones culturales. ¿Es esto justamente lo que define mi identidad? ¿Será acaso más sincero si amputara de mí una parte de lo que soy? He leído con y para ustedes el primer párrafo, para mejor decir, el párrafo con el que se abre el libro Identidades Asesinas de Amin Maalouf, un libro que fue para mí indispensable y ahora siento que lo es más. Originalmente en francés, el copyright es de 1996, ediciones Gazette y Fragile. Y para la primera edición en español, el copyright es de 1999. En el mismo año, están registrados los derechos de autor para Fernando Villaver de Landa. Vamos hasta mi conocimiento en la sexta reimpresión en 2022. Creo que ya debe haber otras. Cuando quise incluir el libro en el syllabus, el programa del curso para los estudiantes de mis cursos en Colby o en Georgetown University, me encontré que el libro de Maalouf en su traducción al inglés se llama, pónganle cuidado, In the Name of Identity, Violence and the Need to Belong. El copyright de 1996 sigue siendo edición Gazette Fraskel. English Translation, el copyright es de 2000, by Barbara Bray, una traductora británica fantástica, fallecida en 2010. Quienes escuchan habitualmente este programa saben que yo insisto en leer los libros por liminares y justamente los datos que estoy citando son los que se llaman la página legal de un libro, donde están consignados los derechos y la primera vez que se publicó, quién tiene los derechos, etc. Esta lectura, ustedes dirán, conociendo lo que ha pasado con el título del francés al español al inglés de Identidades Asesinas, arroja una serie de conclusiones que ustedes serán capaces de sacar por sí solos en todo caso. Identidades Asesinas es un libro que recomiendo, que sigue publicándose y seguirá, y que en las actuales circunstancias nos ayuda a crear un tempo para lo que propondré en este programa. Diccionario de la Lengua Española. Tempo. Del italiano, tempo, propiamente tiempo. 1. Grado de celeridad en la ejecución de una composición musical y, por extensión, de una composición poética. Sinónimos: velocidad, celeridad, cadencia. 2. Ritmo de una acción, especialmente la novelesca, teatral o cinematográfica. Sinónimo: ritmo. El filósofo Rubén Jaramillo Vélez solía decirle a su hermana Patricia, cofundadora del Teatro Libre de Bogotá, que era muy importante diferenciar si se tenía en un momento determinado tiempo o tempo. Lo aprendí de Patricia y es un dictum de Rubén Jaramillo Vélez que honro. Diccionario de la Lengua Española. Dictum. Voz latina. Literalmente, dicho. 1. Masculino. Dicho o afirmación frecuentemente asociado a la autoridad intelectual de quien lo enunció. Rubén Jaramillo Vélez, dictum.

Festival de Salzburgo 2022. West Eastern Divan Orchestra, dirigida por Daniel Barenboim y con el pianista chino Lang Lang. Ofrecieron todos ellos un recorrido por España, desde Francia, con obras como Noches en los Jardines de España, Impresiones Sinfónicas para piano y orquesta de Manuel de Falla. La orquesta West Eastern Divan, fundada por Daniel Barenboim y Edward Said, encarna el poder transformador de la música para fomentar el diálogo, la comprensión y el respeto mutuo en un mundo a menudo dividido por tensiones históricas y políticas. Guiada por los principios y la visión de sus fundadores, la orquesta se esfuerza por ser un modelo de coexistencia pacífica y creatividad colaborativa. En su manifiesto de 2025 leemos: la orquesta West Eastern Divan se fundó como un espacio para que músicos de todo Oriente Medio, especialmente palestinos e israelíes, se reunieran y encontraran puntos en común a través de la música. Desde sus inicios, nuestros músicos se han mantenido comprometidos con el diálogo y la no violencia, incluso en los momentos más difíciles del conflicto. En los últimos 2 años, la violencia entre Israel y Palestina ha profundizado heridas que ya eran profundas, personales, generacionales y colectivas. Para muchos de nosotros, esta no es solo una crisis política, sino profundamente humana. Cargamos con el dolor forjado por décadas de desplazamiento, miedo y pérdida. Algunos lloran a seres queridos, mientras que otros viven cada día bajo el peso de la incertidumbre, la ansiedad y el silencio impuesto. Todos nos vemos afectados por este dolor. El ciclo de agresión que persiste, marcado por tragedias recurrentes, injusticias sin resolver e inmenso sufrimiento civil, subraya la urgente necesidad de una paz duradera y de la rendición de cuentas. Reconocemos los esfuerzos de la comunidad internacional para contribuir a poner fin a la escalada actual, todas son actuales, alentando a todas las partes a acordar un alto al fuego y regresar a la mesa de negociaciones, si bien reconocemos que las medidas significativas llegaron demasiado tarde para quienes siguen sufriendo las consecuencias de la inacción. El compromiso sostenido sigue siendo esencial para fomentar una paz justa y duradera que salvaguarde la vida, la dignidad y la estabilidad para todos. A medida que atravesamos este duelo y trauma compartidos, debemos resistir la tentación de cancelar o borrar el dolor y la historia de los demás. En cambio, buscamos un camino que respete la complejidad, donde las narrativas contradictorias puedan coexistir y donde la escucha se convierta en un acto de reconocimiento en lugar de negación. Este momento, como tantos otros anteriores, amenaza con minar nuestra esperanza. Sin embargo, incluso en medio de este dolor compartido, reafirmamos nuestro compromiso mutuo al retomar los principios que siempre han guiado nuestro trabajo. Las visiones de Edward Said y Daniel Barenboim, quienes creían y creen que la música podía acoger las diferencias sin negarlas y que el diálogo en sí mismo puede ser una forma de valentía. Leo con ustedes y para ustedes los principios que orientan la iniciativa Diván de Oriente y Occidente. Número 1. Reconocimiento, igualdad y justicia. Como Orquesta Diván de Oriente y Occidente, creemos que la paz solo es posible mediante la justicia, la igualdad y el reconocimiento mutuo. Una solución justa debe basarse en el reconocimiento y la garantía del derecho a la autodeterminación, tanto de israelíes como de palestinos, el fin de la ocupación y la garantía de la seguridad y la libertad de ambos pueblos. 2.
paz y reconciliación. Basándonos en el compromiso de Edward Said con la justicia y en la creencia de Daniel Barenboim en la música como lenguaje universal, nos dedicamos a la no violencia, la reconciliación y la búsqueda de la armonía, tanto musical como humana. 3. Cooperación y participación activa. La música es intrínsecamente colectiva y requiere confianza y un propósito compartido. En la orquesta demostramos lo que es posible cuando los individuos buscan la excelencia y trabajan juntos hacia un objetivo común. 4. Diálogo, empatía y respeto. Como pilar fundamental de este proyecto, el diálogo no se limita a hablar, sino que implica la voluntad de escuchar con la mente y el corazón abiertos a perspectivas que desafían las nuestras. La escucha activa y la conversación reflexiva allanan el camino hacia la comprensión y el progreso. La empatía nos permite conectar con los demás a un nivel profundo, fomentando el entendimiento y la solidaridad. Mediante un diálogo respetuoso, cultivamos puntos en común y nos esforzamos por superar las tensiones. 5. Diversidad cultural e inclusión. Celebramos la riqueza de las diversas culturas e identidades de nuestros miembros, reconociéndolas como fuente de inspiración y conexión. La inclusión implica no solo reconocer las diferencias, sino también valorarlas como fortalezas. Nos esforzamos por crear un entorno donde cada voz sea valorada y escuchada, fomentando la comprensión mutua y la unidad. 6. Responsabilidad y código ético. Los miembros buscan un equilibrio saludable entre la responsabilidad hacia sus compañeros músicos y la que tienen con su vida personal. La moralidad, la honestidad y la transparencia guían nuestras acciones, tanto en nuestras relaciones internas como externas. 7. Educación. La educación es un pilar fundamental de la misión de la orquesta. Al brindar a las personas conocimientos y habilidades, esperamos inspirar el crecimiento personal y el cambio social. 8. Meliorismo. Creemos que el esfuerzo humano puede hacer del mundo un lugar mejor. Entendemos que el verdadero bienestar no es solo una búsqueda individual, sino un camino compartido basado en los principios antes mencionados. Esta convicción nos inspira a derribar barreras, desafiar las divisiones y promover el crecimiento colectivo a través del lenguaje universal de la música. Apreciamos la valentía y la mentalidad abierta de cada uno. Valoramos lo que nuestros fundadores y simpatizantes han hecho para ayudarnos a convertirnos en quienes somos y seremos en el futuro. Nos anuncia la West Eastern Divan que en agosto de 2026, Daniel Barenboim estará dirigiendo la orquesta. Y yo me he alegrado muchísimo, ha estado muy enfermo. En este momento la orquesta la estaba dirigiendo Zubin Mehta. Nota bene. En el diccionario de la Real Academia Española encontramos meliorativo, del latín melioratus, de meliorare, mejorar, adjetivo, dicho especialmente de un concepto o de una estimación moral, que mejora. Es un concepto metafísico,

Fragmento del concierto por el entendimiento de las civilizaciones y los derechos humanos, celebrado el 31 de diciembre de 2015 en la Sala 20 del Palacio de las Naciones Unidas. El 29 de noviembre de 2025, al recibir el premio de la Feria Internacional del Libro de Guadalajara en literatura, en lengua romances, Amin Maalouf nos dijo: el papel que debe desempeñar la literatura en el siglo XXI, ese es el título. Su primera misión es hacernos conscientes de la complejidad del mundo en que vivimos. Porque el primer derecho y el primer deber de una persona libre es entender el mundo, saber cómo se transforma y hacia dónde va, para poder contribuir a su avance y también para poder protegerse de sus peligros. La segunda misión de la literatura es convencernos de que, a pesar de nuestras diferencias, de nuestras enemistades, de los resentimientos que nos dividen, nuestro destino se ha vuelto común. O sobrevivimos juntos o desaparecemos juntos. Y la tercera misión de la literatura en este siglo es arrojar luz sobre los valores esenciales del ser humano: la dignidad, la libertad, el respeto mutuo, la convivencia armoniosa, mostrando lo que significan y cómo deberían encarnarse hoy. Por todas estas razones, estoy convencido de que la literatura es hoy más indispensable que nunca en la historia humana, porque es a ella, es decir, a todos nosotros, a quien le corresponde reparar el presente e imaginar el futuro. Discurso de Amin Maalouf, traducción de Dulce María Zuluaga.

Isfahan, Duke Ellington and his famous orchestra, del álbum Far East Suite de 1967, remasterizado en 1988. 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
2: Buenos días, bienvenidos a un nuevo encuentro con Asia. Esto es Aquí Asia de Javeriana Estéreo. Soy Rosa Cárdenas y como siempre buscamos ese espacio de conexión, de diálogo con este gran continente asiático. En el micrófono está, en esta oportunidad, desde Tokio, Julián Ferreira. Él es un colombiano que, de hecho, está en este momento realizando unos estudios de maestría en musicología en la Universidad de Bellas Artes de la capital japonesa, en Tokio. Así que allí está haciendo también un proyecto de investigación muy particular, que pensaría que son muy pocos los colombianos, creo que es el primero, me atrevo a decirlo, en hacer este tipo de estudio sobre el gagaku. ¿Qué es el gagaku? Es la primera pregunta que seguramente todos los que están escuchando en este momento Javeriana Estéreo pueden hacerse, ¿no? ¿Qué es este género musical que nos conecta con ese Japón tradicional, con ese Japón del mundo de las artes y de las escenas? Bienvenido aquí a Asia y con esa pregunta muy clara que quisiera nos pudiera ayudar a resolver de manera sencilla para quienes nos escuchan. Gagaku, ¿de qué estamos hablando, Julia?
3: Bueno, Rosa, primero que nada agradecerte pues la oportunidad de estar acá y pues un saludo a todos los oyentes. Bueno, pues el gagaku es un estilo de música, es quizá la forma más antigua de música clásica japonesa que existe. Es también un tipo de danza y está conectado a la corte imperial, al budismo, al shintoísmo, ¿no? Y pues una de sus características es que es música para orquesta, es decir, para diferentes tipos de instrumentos, ¿no? Es la tradición musical ininterrumpida más antigua de la humanidad en este momento.
2: Julián, me llama la atención que al describir esta tradición musical, también muy especial, ¿no? Más antigua e ininterrumpida, nos dice, también menciona pues asuntos tan cercanos a Japón, tan únicos en Japón como es el shintoísmo. Esto quiere decir, Julián, que sin duda sí hay un toque espiritual, una razón espiritual en la creación de este tipo de música.
3: Sí, sin lugar a dudas. O sea, pues para mí cualquier música de alguna manera, pues los sonidos, sus configuraciones, son siempre para mí un manantial como de significado, ¿no? Que le da sentido, digamos, a la existencia, ¿no? Y pues siempre desde algo muy personal y también un impulso que he sentido en las comunidades en donde he estado, he tenido ganas pues de indagar acerca de los sonidos profundos de las tradiciones, de los seres, de las personas, de los mundos, ¿no? Más allá pues de las músicas pues hegemónicas, digamos un poquito pop, ¿no? Que igual me gustan, igual disfruto y todo esto, ¿no? Pero sí, ha sido como una búsqueda muy, muy interior, pero al mismo tiempo lo espiritual tiene que ver con las comunidades, ¿no? Sin embargo, pues el tema de investigación ahorita que yo estoy haciendo es sobre el gagaku en la contemporaneidad, ¿no? Con compositores contemporáneos de esta música, creadores, digamos, de esta música, ¿no?
2: Julián, y si tuviera

0: Vamos de todos modos que hablar de el Gagaku en sus inicios. Usted nos hablaba de la época imperial de Japón, si no estoy mal, al inicio. Si tuviéramos que ponerlo en un marco de tiempo, ¿en qué época podemos ubicar este inicio de Gagaku?
1: Y eso es muy complejo. De hecho, pues muchos investigadores han estado ahí trabajándole a ese tema, porque pues es una música que se trasladó por la ruta de la seda, ¿no? Desde muchísimos pueblos han trabajado para la constitución de esta música, ¿no? Podríamos decir que a Japón llegó en el periodo Nara, más o menos hace 1200 años, ¿no? Llegó y específicamente se utilizó pues para rituales como la fundación pues del templo Todaiji cuando se fundó, cuando se estableció y se mostró pues el gran Buda, el Daibutsu, que está en Nara, que pues hoy en día todavía sigue ahí, ¿no? Para la ceremonia de inauguración se utilizó Gagaku, ¿no? Y eso estamos hablando pues mucho tiempo atrás. Pero cuando llegó a Japón esa música ya estaba constituida en la China antigua, la China de la dinastía Tang, ¿no? Y todos esos instrumentos viajaron por muchísimos pueblos, ¿no? Una cosa curiosa es que, por ejemplo, hay un instrumento que se llama biwa, que está muy relacionado al laúd y a los instrumentos como las guitarras, las bandolas, el tiple, ¿no? Que es pues algo que uno no se imagina, ¿no? Que instrumentos pues de Asia tengan una relación directa con instrumentos que nosotros tocamos en el territorio, ¿no? Entonces, pues eso es muy interesante, ¿no? Como esta música, pues no puedo decirte el momento exacto en el que se originó, pero sí te puedo decir pues que llegó a Japón más o menos en esa época, en la época Nara.
0: Y efectivamente me llama la atención ese vínculo también que tiene China, porque nos comenta que ya estaba constituida en la China antigua, ¿verdad? Algunos instrumentos que hacen parte de esta escena del Gagaku. Me parece también interesante saber un poco más cuáles son esos instrumentos, si nos puede contar acerca de un par, además del biwa que ya mencionábamos, que hagan parte de esta escena.
1: Básicamente hay tres familias instrumentales que se manejan en el Gagaku actual. Unos son pues instrumentos de viento, instrumentos de cuerda, instrumentos de percusión. Por eso podemos decir que es música orquestal, ¿no? Entre los instrumentos de viento está pues el hichiriki, que es un tipo de oboe, digámoslo, como instrumento de doble lengüeta. Tiene pues una caña para producir el sonido, ¿no? El ryuteki, o flauta de dragón, se puede traducir en castellano, que es una flauta traversa muy parecida pues a la flauta de concierto occidental, digámoslo, pues sin llaves, ¿no? Pero es una flauta traversa de siete agujeros, ¿no? El sho, que pues este es uno de los instrumentos más particulares del gagaku. El sho es un tipo de órgano de boca, podríamos decirlo, se traduce así al español, pero en realidad es más parecido a una armónica o a un acordeón, ¿no? Tiene pequeñas lengüetas de metal en donde se genera el sonido, ¿no? Y una característica particular de este instrumento es que produce varios sonidos al mismo tiempo, siendo un instrumento de viento, ¿no? Esos tres instrumentos, pues, conforman, pues, digamos, el ensamble de vientos. Una cosa particular es que dentro de la simbología antigua japonesa, estos tres instrumentos, pues, representaban de alguna manera simbólicamente el universo. Hacían una representación simbólica del universo, ¿no? Entonces el sho, como es un instrumento que puede producir sonido tanto soplándose como inhalándose, y pues es súper agudo, digamos, el sonido que produce y unos acordes hermosísimos, ¿no? Súper complejos también, representa pues lo eterno, ¿no? Lo trascendental, lo que está más allá pues de nuestro plano terrenal, ¿no? Digámoslo así como el paraíso, hace esta representación. El hichiriki, que es este instrumento que te dije que es como un oboe, su sonido es muy parecido a la voz humana. Entonces representa este plano terrenal, el plano de los seres humanos, ¿no? En donde nosotros estamos parados, ¿no? Y dentro de la simbología china japonesa, el dragón, es decir, la flauta de dragón, es este ser que viaja entre tanto el mundo terrenal como el mundo espiritual, ¿no? Aquel mundo. Entonces conecta ambos mundos, ¿no? Y pues hay una representación simbólica ahí de lo que es este universo, que me parece muy bello, ¿no? Muy poético, hay algo muy poético ahí dentro de la música, ¿no? Y su simbología y su espiritualidad para conectar con lo que decíamos, ¿no? En la parte de cuerdas, pues está la biwa, que es como un laúd, y el koto, o gakso también se llama, que pues es un koto de 13 cuerdas, muy parecido al koto contemporáneo, ¿no? En la percusión, pues hay un taiko, que es un tipo de tambor, kakko, que es como una especie de tambor en forma de reloj de arena, digámoslo así, con dos parches, que se toca, digamos, a la forma de un redoblante, parecido a un redoblante, y el shoko, que es como una especie de gong pequeñito. Ese es como el ensamble actual de Gagaku. Hay otros instrumentos que tocan en otros géneros, pero esa es como la base, digamos.
0: Julián, me pregunto también cómo se está viviendo entonces esta tradición musical de la que nos está hablando en el momento, porque nos cuenta que su investigación de hecho se basa en esta posibilidad, más bien esta visibilidad que le quieren dar actualmente al gagaku. ¿Qué está pasando con la escena actual, pues con este tipo de música, con esta tradición?
1: Correcto, pues a ver, ¿cómo decírtelo? Actualmente, pues el gagaku es un patrimonio cultural e inmaterial de la humanidad, ¿no? Y una de las instituciones que velan muchísimo por su cuidado es el Kunaicho Gakubu, la Agencia Imperial de Música, en donde hay aproximadamente 26, 27 músicos, si no estoy mal, que son pues tesoros nacionales de Japón, y su vida está dedicada al cuidado de este tipo de arte, ¿no? De arte viva. Ahí lo que se hace es que pues en la época Meiji se condensó, digamos, lo que es el gagaku. Arbitrariamente el Estado pues decidió hacer el gagaku que hoy en día se toca, ¿no? A partir de tres familias que todavía sobrevivían, familias de músicos, ¿no? Digámoslo, no son familias de sangre, linajes, por decirlo así, de músicos, y pues se condensó la forma actual del gagaku tradicional, entre comillas, ¿no? De ahí pues hay varios estilos y varias maneras. Mucha gente lo disfruta como música pues para sencillamente escuchar, ¿no? Como música clásica, digamos, hay muchísimos eventos, muchísimos músicos que tocan este estilo tradicional, ¿no? Sin embargo, desde 1970, más o menos, es como la época, un periodo clave, en donde músicos diferentes a la música tradicional empiezan a crear música nueva para este ensamble. Eso fue un reto gigantesco porque pues esta música es complejísima y tiene un montón de pues sistemas de escritura, afinaciones, sí, ritualísticas, pues digámoslo así, dentro de la música. Y pues para mucha gente hubo mucha gente en desacuerdo a este tipo de cosas, ¿no? Sobre todo sabiendo que es patrimonio cultural inmaterial. El músico que ahorita estoy investigando se llama Mayuzumi Toshiro. Mayuzumi Toshiro, él es un compositor de música contemporánea y en 1970 pues él recibió una del Kokuritsu Gekijo, de la, ¿cómo traduciría esto?, del Teatro Nacional de Japón. Él recibió una llamada y el Teatro Nacional le pidió: ve, necesitamos que compongas una pieza, ¿no? Le pidió que compusiera una pieza. Y él, desde ese momento empezó, pues, digamos, el gagaku contemporáneo, como nosotros lo entendemos, ¿no? Que es sencillamente entender el gagaku como la música clásica, es decir, pues, música que puede generarse, tiene nueva música, que puede haber nuevas formaciones y nuevos ensambles y nuevas maneras de entenderse, ¿no? Y pues hay gente en contra y gente a favor, eso es muy complejo, ¿no? Pero una cosa muy interesante es que en el gagaku contemporáneo se utiliza sobre todo pues notación occidental, se escribe en partitura como nosotros conocemos, ¿no? La partitura de pues occidental, ¿no? Y eso pues hay gente a favor, hay gente en contra, los sistemas de afinación también son distintos y todo eso, pero pues hay como todo un movimiento de gente que está generando nueva música. Entre eso, pues yo creo que el ensamble más conocido dentro del mundo del gagaku, ¿no?, se llama Reigakusha, que fue Shibasuke Yaso, que es como un músico súper importante en la escena del gagaku contemporáneo, que él empezó a utilizar instrumentos del Shosoin, del repositorio de Nara, en donde hay pues un montón de instrumentos que no se tocan desde hace siglos, o sea, instrumentos antiquísimos, y se empezó a reconstruir estos instrumentos, a hacer nueva música para esos instrumentos, a ver cómo sonaban, ¿no? Toda una pesquisa súper creativa y súper novedosa, digamos, para la época. Todo ese movimiento se llamó Reigaku, y podemos decir que pues la música está muy viva, pese a ser tan antigua, existen muchas prácticas. Lo que pasa es que es muy de nicho. Desafortunadamente no es una práctica que sea tan reconocida o tan conocida, ¿no? Hay muy poco mercado, digamos, de gente que escuche este tipo de música, pero al ser tan de nicho, pues tiene como un interés mágico particular para los escucha, ¿no? En Occidente también hay ejemplos de gente que está escuchando ahorita esa música y que la está haciendo. En la Universidad de Columbia, en Nueva York, hay ensambles de este tipo de música, y también en la Universidad de Colonia, creo que es en español, en Alemania. Si no estoy mal, en Hawái también, creo que en California también se está intentando hacer eso, pero sí, como que esa práctica todavía ahí sigue moviéndose, ¿no? Y eso es muy interesante.
0: Estamos en Aquí Asia de Javerian Estéreo conversando con Julián Ferreira. Él es un músico que está actualmente en la Universidad de Bellas Artes de Tokio realizando una investigación muy especial acerca del gagaku, de esta tradición musical tan particular de Japón. Y para que entendamos un poco, Julián, Usualmente nuestros temas musicales van al cierre del programa, pero me parece también oportuno que la gente vaya entendiendo de qué se trata, cómo suena el gagaku. Nos ha hablado de instrumentos, de biwa, de sho, de varias maneras de entender esta música. Así que, ¿por qué no nos explica Julián o nos da una pequeña introducción a algún tema sugerido para escuchar un poco de ese tema y entender mejor cómo es que suena esta tradición musical?
1: Pues quizá esta no sea la pieza más tradicional de gagaku, pero yo creo que es una de las más bonitas y quizá asequibles para el oído occidental, ¿no? Comparte una pieza de Toru Takemitsu, que es quizá de uno de los compositores más famosos, pues, de Japón, de música contemporánea, ¿no? Él hizo películas para esta película de Kurosawa, Dan, y bueno, la de Seppuku también hizo un montón. Y les comparto una pieza que se llama En un jardín de otoño, en la traducción, Shuten ga Ichigo. A ver si les gusta, me parece un ejemplo súper bonito del gagaku, es hermosísima esta pieza.
0: Vamos a escuchar un poco entonces cómo es que suena el gagaku.

0: Julián Ferreira, también me parece muy llamativo entender cómo un colombiano como usted llega a conocer esta música, porque nos contaba que no necesariamente es algo que suene de manera cotidiana, incluso en Japón. ¿Cómo llega usted a conectarse con esta tradición y por qué decide estudiarla?
1: Son coincidencias de la vida, ¿no? Son momentos que uno no se espera, ¿no? Yo fui estudiante becado en Estados Unidos, estaba haciendo pues mis estudios de pregrado en composición en Boston y en aquel entonces yo estaba como en un dilema muy personal, porque pues estaba estudiando música gringa, música americana, música europea, no sabía quién era yo, digamos, estos problemas existenciales, ¿no? Y curiosamente llegó una época en que yo me empecé a buscar pues de músicas antiguas, ¿no? Un amigo colombiano allá me compartió un CD hermosísimo también de música colombiana, de correrías y alumbranzas de la música caucana, de flautas y tambores chirimía. Y más o menos durante esa época también llegó un ensamble a mi universidad de Gagaku. Iban a hacer unos conciertos en Boston y curiosamente pues los llamaron de mi universidad y pues ellos hicieron como unos talleres. Y específicamente invitaron a compositores que estuvieran interesados y yo ve, pues miremos a ver qué es esto, ni idea, ¿no? Tuve acceso directo pues a los maestros de frente, ¿no? Aunque en ese tiempo no hablaba nada de japonés, para mí fue amor a primera vista, fue algo que es imposible explicar con palabras, la belleza, lo único, lo particular, lo fuera de este mundo, de ese sonido que me atrajo, ¿no? Yo la primera vez que vi un show y ver sus armonías, no sé, eso me pareció de otro mundo, me pareció algo muy extraterrestre, por ponerlo de alguna palabra, ¿no? Y me conmovió tanto que en ese momento y al yo ver después el concierto, yo me dije, yo tengo que aprender de esta vaina, yo tengo que saber algo de esto. Este mundo es muy único, muy particular como para yo no tener un acceso a eso, ¿no? Y pues de terco, un poquito de terco o de perseverante, por muchos años estuve pues detrás de ese sonido, investigué lo que pude pues por mi parte en inglés, me di cuenta que no era suficiente información y que tenía que meterme a estudiar en japonés. Entonces un poco curiosidad, un poco amor, un poco de todo hubo, ¿no? Yo también gasté de mis ahorros pues un poquito para poder estudiar japonés porque era absolutamente necesario conocer el idioma e hice un año y medio más o menos de estudio en Sapporo, me fui a Japón a estudiar hace ya 7 años y pues apliqué a una beca para poder hacer estudios aquí en musicología en eso y pues la pude lograr, ¿no? La beca del MEXT, que da la Embajada del Japón.
0: Julián, y también me llama la atención que en una conversación previa usted me contaba cómo hay de todos modos una relación y un vínculo, incluso con tradiciones tan particulares como esta japonesa, con lo nuestro. Y me contaba también que había explorado diferentes ritmos en Colombia, que había también pues hecho un poco de música, incluso allí mismo en Tokio, en otros géneros, otros estilos, algo de jazz. Cuéntenos acerca de estas facetas diferentes que usted como músico ha tenido y que también está explorando en otro tono y en otro modo en Tokio.
1: Claro. Es que, bueno, uno de músico tiene que sobrevivir de alguna manera y hay un montón de facetas que toca trabajar, sobre todo por temas, pues, económicos, pero también como por curiosidad artística, ¿no? Yo creo que todo artista es un mundo particular y un mundo, pues, de vida, ¿no? Al final. Yo en Colombia tuve la fortuna también de trabajar en muchos proyectos, sobre todo alrededor de la música andina. Fui contrabajista en un grupo de música, pues de flautas y tambores carranguera que se llama el Super Son Frailejónico. Fui contrabajista para Katie James, una cantautora colombiana. Tuve un proyecto de composición para cuarteto de bandolas que se llama Vínculos, lo pueden escuchar en Spotify, donde compuse toda la música junto con amigos como Jorge Zárate y otros músicos por ahí, perdón, se me olvidan los nombres. Y pues en Boston tuve educación, digamos, en jazz, sobre todo en música de jazz y música pues americana, ¿no? Por mi parte, estudié muchísimo bajo eléctrico y contrabajo, ¿no? Algo muy, muy personal, un instrumento que me llamó mucho desde muy, muy pequeño. Y pues aquí en Tokio he tenido la fortuna pues de poder también acercarme a otras músicas diferentes al gagaku, ¿no? Mis espacios para tocar gagaku son poquitos, porque pues no soy un instrumentista que haya tenido un bagaje largo en eso, ¿no? Sin embargo, pues he tenido oportunidad de tocar. Ahorita también estudio Hichiriki, también estudio Biwa, ¿no? Pero digamos, hablando de las conexiones entre los mundos, a mí me parece que, pues en el mundo actual en el que estamos, hay una crisis gigantesca en muchos aspectos, ¿no? De la sociedad, digamos. Y yo siento que uno de esos aspectos grandes, sobre todo la crisis identitaria. Como seres humanos nos preguntamos siempre quiénes somos, ¿no? ¿De dónde venimos? ¿Para dónde vamos? Y esa respuesta a veces es muy jodida de decir, bueno, yo soy de acá, yo soy de acá. Pero yo siento muy profundamente dentro de mi ser que las músicas tradicionales, las músicas antiguas, las músicas raizales, como quieras llamarlas, tienen respuesta a esas grandes preguntas, porque acogen como partes muy profundas, por no decir esenciales, muy subterráneas de por qué nosotros los seres humanos hacemos música, ¿no? No te puedo dar una respuesta de por qué lo hacemos, pero siento que ahí se encuentra eso, ¿no? Entonces, cuando yo toco, pues, banda de flautas y tambores, en donde, pues, hay música de flautas y hay instrumentos, pues, digamos, conectados al territorio, que vienen del territorio, que nacen de su tierra, ¿no? Siento que ahí hay algo muy espiritual, muy profundo, pero también hay una búsqueda, ¿no? Por algo. Y pues es ese factor diferencial, como un poquito hablando de la diversidad que somos los seres y lo diferentes que pensamos, ¿no? Al tú escuchar un vallenato, sientes el Caribe, al tú escuchar una marimba de chonta, sientes la selva, ¿no? Entonces yo siento que pues ahí, en esa conexión con la naturaleza, en esos problemas tan grandes que tenemos ahorita como sociedad, ahí hay como un clic, ¿no? Hay un clic de, uff, si yo protejo mi territorio, yo escucho estos sonidos, ¿no? Si yo cuido el bambú, la caña, cuido también la flauta, ¿no? Y esa flauta está conectada a muchas personas que la tocan y a muchas familias y a muchos seres, ¿no? Entonces yo ahí creo que hay un algo, hay una búsqueda muy interesante, ¿no? De todos nosotros alrededor de eso. Pues no, digo nosotros en términos de que no solo yo estoy detrás de estas músicas tradicionales, sino muchas personas, muchos seres, y eso me parece muy bello, ¿no?
0: Julián, cuando usted estaba en este proceso de solicitud de estudios en Japón, yo me imagino que seguramente pues entran en una competencia, ¿no? En algo de concurso de algún modo para determinar quiénes van a estudiar en la universidad en ese momento. Y me llama la atención cómo fue usted percibido por los japoneses, porque efectivamente no creo que haya habido muchos colombianos interesados en este estudio tan particular. ¿Cómo se siente usted? ¿Cómo cree que los japoneses perciben a un colombiano que quiere estudiar esta tradición musical tan especial?
1: Ha sido complejo. Yo no puedo decir que sea fácil. Y no creo que por específicamente por ser colombiano, sino por ser un extranjero, ¿no? Hay pocos extranjeros que están interesados en esta música a un nivel profundo, ¿no? A un nivel de saber, de tocar los instrumentos, ¿no? He sabido de musicólogos, he sabido de gente, pero yo la práctica musical como instrumentista y como compositor no la puedo alejar del estudio de la música. Son cosas que para mí están interconectadas, ¿no? Entonces, cuando ven a alguien, pues de mí, completamente diferente a un japonés, ¿no? Tocar un instrumento y saber cómo tocarlo y leer en notación tradicional y todo eso, pueden haber unas reacciones. Que incluso yo aquí hago una analogía con la música tradicional caucana, porque yo también con la banda de flautas chicha y guarapo, yo tuve acercamientos a los pueblos Nasa, Yanacona y todo eso. Y nosotros íbamos al territorio siendo pues cachacos, rolos, ¿no? A tocar las músicas tradicionales, ¿no? Y pues es un grupo muy serio, chicha y guarapo. Y pues habían reacciones también negativas, ¿no? Entonces, queriendo hacer una analogía entre esos dos mundos, a mí me parece interesante esas reacciones. Qué chévere que me hagas esta pregunta, porque uno nota que hay gente que se alegra muchísimo. Dice, wow, alguien de tan lejos, de un mundo tan alejado, se acercó a algo que es tan cercano a mí. Y sienten pues curiosidad, atracción, e incluso eso los motiva a estudiar mucho más, ¿no? Hay esas reacciones y eso me parece interesante. Como también hay otra reacción, incluso más interesante, que es la reacción negativa, ¿no? De rechazo. No, esta persona, por ser extranjera, no puede entender, no puede estar en estas músicas, ¿no? Pero esa actitud de rechazo también es un impulso, yo siento, a mucha gente, porque cuando ve otra persona que me rechacen, digamos, en esos espacios, porque me he sentido rechazada, no puedo decir que no. La demás gente se pregunta, bueno, ¿y por qué lo está haciendo? ¿Cuáles son las razones, no? Y ahí se generan unas dinámicas sociales súper interesantes. Hace poquito yo tuve un concierto en mi universidad. Yo tengo un proyecto que se llama Orión, en donde yo compongo música para Gagaku y todo eso, para Biwa y para Ryuteki específicamente. Y tuvimos un concierto en donde una señora mayor de edad japonesa básicamente dijo que el gagaku que yo hacía no era el gagaku que debía hacerse, ¿no? Es como, es su interpretación del gagaku, se la respeto, pero eso no es gagaku, ¿no? Y de ahí nace una discusión súper grande, pues, con la señora acerca de, yo le compartí, pues, músicos contemporáneos japoneses que hacen música japonesa y todo esto. Pero más allá de su actitud un poco, pues, de segregación, a mí me pareció interesante cómo la gente se empezó a preguntar, oiga, pero sí, pero un extranjero está haciendo música japonesa, ¿no? Esto es interesante, como los japoneses hacen música europea, ¿no? Entonces, pues ahí esos choques me parecen súper, súper bonitos, ¿sí? No puedo decir que sea positivo, no puedo decir que sea negativo, más bien que impulsa a que se hagan cosas nuevas y a que se piense la música, y eso me parece súper interesante.
0: Julián Ferreira está conectado con nosotros desde Tokio. Y la última pregunta, Julián, es, en un par de años, no sé cuánto tiempo le falta a usted para terminar este periodo de estudios en Japón, pero cuando usted haya terminado este ciclo y ya haya conocido mucho más acerca del gagaku, ¿cuál es su plan? ¿Vamos a tener gagaku en Colombia? ¿Cuál es su visión?
1: Pues eso no depende solo de mí que haya gagaku en Colombia, depende de si hay gente interesada o no. Sería buenísimo saber si hay gente interesada. Yo me siento un poquito solito en eso. En Colombia no conozco mucha gente que indague acerca de esos sonidos. Lo que sí me parece bonito es que como humanidad entendamos que no hay solamente una manera de entender la música, o dos, o tres, o cinco, porque dentro de las instituciones colombianas pasa mucho que cuando se enseña música, se enseña solamente la música europea. Por ponerte un ejemplo, en la Universidad Nacional no hay ningún programa de música colombiana. Hay programa de jazz que armó ahorita el profe Arnedo, que me parece chévere que se haya abierto, pero en la Universidad Nacional de Colombia no se enseña música colombiana. Y eso nos genera muchas preguntas a nosotros como seres humanos. Igual pasa en la Javeriana, aunque hay ensambles y hay cosas, ¿no? Aparte de la pedagógica y aparte de la distrital, si no estoy mal. Se me puede haber ido a otra universidad por ahí, pero hay muy poquitos programas de músicas colombianas y mucho menos de músicas asiáticas, africanas, música pop, rock. Hay poquitos espacios, ¿no? Para que diversas músicas ocurran, se sucedan, ¿no? De manera profesional. Entonces, pues para mí, ojalá haya gagaku, ojalá, sí, chévere. Pero más allá de eso, es como, ojalá haya muchísimas músicas, ojalá haya una diversidad gigantesca. Mis proyectos a futuro es que esa diversidad exista en mi carrera artística y yo la pueda compartir con otros seres, independientemente si es el gagaku o no, ¿no? Eso es una parte de mi mundo, pero hay muchísimo más que compartir, ¿no?
0: Pues sería un privilegio poder tener este tipo de tradición también haciendo eco en Colombia. Tenemos allí a un colombiano, Julián Ferreira, que está estudiando de manera dedicada esta tradición musical de Japón. Hoy estuvo con nosotros en Aquí Asia. Como siempre, cerramos con música. Ya habíamos escuchado un poco de este tema de Toru Takemitsu, Gagaku. Cerramos con un poco más de este tipo de música para que podamos conectarnos con esta realidad artística que también se vive de manera intensa en Japón. Como siempre, los esperamos en Aquí Asia. Soy Rosa Cárdenas y tenemos una cita el próximo sábado a las 9 de la mañana.

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1: En el Evangelio de hoy, Mateo 17, versículos del 14 al 20, nos encontramos con un padre desesperado que busca ayuda para su hijo, a quien le daban ataques y sufría terriblemente. Después de intentar sanarlo sin éxito con ayuda de los discípulos, decide acudir directamente a Jesús. Él le devuelve la salud, mostrando

0: Jesús nos invita a no perder la confianza. Nos recuerda que una fe auténtica, aunque parezca pequeña, tiene la capacidad de transformar la vida y ayudarnos a enfrentar las dificultades con ánimo. La fe no elimina automáticamente los problemas, pero sí cambia nuestra manera de enfrentarlos. Nos da la fortaleza para seguir adelante cuando todo parece oscuro. ¿Y tú? ¿Cómo está tu fe? ¿Se parece al pequeño grano de mostaza del que habla Jesús, capaz de crecer y dar grandes frutos? Hoy te invito a hacer una oración sencilla. Pídele al Señor que fortalezca tu fe. En la reflexión de hoy, les acompañó Laura Rodríguez Gaona, acompañante voluntaria de ejercicios espirituales en el Centro Pastoral San Francisco Javier de la Pontificia Universidad Javeriana, y en la voz Laura Juliana Sierra, practicante del Centro Pastoral de la Pontificia Universidad Javeriana.
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1: En el Evangelio de hoy, Mateo 17, versículos del 14 al 20, nos encontramos con un padre desesperado que busca ayuda para su hijo, a quien le daban ataques y sufría terriblemente. Después de intentar sanarlo sin éxito con ayuda de los discípulos, decide acudir directamente a Jesús. Él le devuelve la salud, mostrando que para Dios no hay imposibles. Viendo esto, los discípulos le preguntan al maestro por qué ellos no pudieron hacer lo mismo. Y Jesús, mostrándose un poco contrariado, les contesta: porque ustedes tienen muy poca fe. Entonces utiliza la imagen de la semilla de mostaza, una de las más pequeñas, para enseñar que no importa el tamaño de la fe, sino la confianza sincera que se pone en Dios. Este mensaje sigue siendo actual. ¿Quién de nosotros no ha atravesado momentos en los que sentimos que los problemas nos superan, que la enfermedad nos debilita o que por diferentes motivos perdemos la esperanza? Jesús nos invita a no perder la confianza. Nos recuerda que una fe auténtica, aunque parezca pequeña, tiene la capacidad de transformar la vida y ayudarnos a enfrentar las dificultades con ánimo. La fe no elimina automáticamente los problemas, pero sí cambia nuestra manera de enfrentarlos. Nos da la fortaleza para seguir adelante cuando todo parece oscuro. ¿Y tú? ¿Cómo está tu fe? ¿Se parece al pequeño grano de mostaza del que habla Jesús, capaz de crecer y dar grandes frutos? Hoy te invito a hacer una oración sencilla. Pídele al Señor que fortalezca tu fe. En la reflexión de hoy, les acompañó Laura Rodríguez Gaona, acompañante voluntaria de ejercicios espirituales en el Centro Pastoral San Francisco Javier de la Pontificia Universidad Javeriana, y en la voz Laura Juliana Sierra, practicante del Centro Pastoral de la Pontificia Universidad Javeriana.
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1: ¡Oye! Música y cultura hasta la sepultura. Queridas amigas, queridos amigos, hoy en compañía de Virginia y Suama Villegas Tobar, en los comentarios, y a Daniel Ángel, en los aspectos técnicos del programa, les traemos una programación diferente en este sentido que vamos a tocar el problema de la rivalidad y pugilatos en la música del Caribe. En Nueva York, a donde llegó toda la migración en los años 60 de las distintas islas del Caribe, se presentaron frecuentes problemas por la vivienda, por luchar por el trabajo, por la educación, por la salud, etcétera, y por la confrontación simplemente en los bares que había para divertirse o en la calle misma, por la confrontación entre los migrantes. De manera que no era un ambiente armónico, sino a menudo bastante conflictivo, como se demuestra en esta pieza que compuso Ray Barreto, que era un muy buen observador de la realidad social, y por eso creó esta pieza que se llama El Watusi.

0: Caballero, ahí acaba de entrar Guatusi. Ese mulato que mide 7 pies y pesa 169 libras. Y cuando ese mulato llega al solar, todo el mundo dice, a correr, que ahí llegó Guatusi, el hombre más guapo de La Habana. Guatusi, Guatusi.
1: ¿Qué quiere?
0: Oye, me dicen que tú eres guapo.
1: A mí, todo me tiene miedo.
0: No me digas que a ti te tiene miedo, porque yo sé que me bajo con cualquiera.
1: Más grande que yo.